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12 y 2 minutos. 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

Señores oficiales, les informamos que el party está por comenzar. Sean bienvenidos a este party bien hijueputa.

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0: es FM 8 y 3 minutos. 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

0: ¿Qué tal, amigos de Maturín? Muy buenos días. Reciban el saludo cordial de nosotros, Radio, la 101.3 FM y su programa Herencia Viva por los Caminos del Llano. Hoy es domingo 4 de octubre. Dios mío, cómo va el tiempo volando. Ya se rumorea por ahí que van a pagar aguinaldo. ¿Qué te parece, Oscar? Cobraremos aguinaldo, ¿verdad? Vamos a cobrar aguinaldo, si Dios quiere. Bueno, hoy venimos con el mismo cariño, con la misma humildad que nos caracteriza, a compartir con ustedes, público amable, público bello que nos, ayer tuvo con nosotros mucha gente allá en la plaza Rómulo Gallego. Ya estaremos hablando de eso. Pero antes quiero decirles que estaremos trabajando con inmenso cariño y placer para todos ustedes en la dirección general, el licenciado Leonardo Zurita, productora general, la licenciada María Victoria Méndez, productora nacional independiente 33.326. En la coordinación general, el amigo Luis Brito. Y en los controles, don Oscar Parra. Este humilde servidor, Miguel Adonai, el 23.586. Como les dije, hoy es domingo 4 de octubre. Ayer era 3. Ayer estuvimos en la Plaza Rómulo Gallego compartiendo con el pueblo, porque es la misión de nosotros Radio. Llegar al pueblo, compartir con el pueblo, que el pueblo venga a nosotros Radio y nos exprese sus necesidades, su sentir, porque somos como quien dice, nos vamos a convertir en la voz del pueblo. En la voz del pueblo, en tantas cosas que el pueblo necesita, en tantas cosas que el pueblo siente, en tantas cosas que el pueblo necesita ayuda. Y nosotros desde acá le estaremos informando, entreteniendo y compartiendo con ustedes, hermanos de Maturín y pueblo circunvecino. Ayer compartió con nosotros en esta bella jornada coordinada por nuestra productora general, por la licenciada María Victoria Méndez. Tuvo todo, creo que tuvieron todos los que tenemos programas en esta prestigiosa emisora. Tuvieron todos presentes, todos. Un día estaban las niñitas, mentes brillantes, estaba la gente de café y no me acuerdo el otro nombre. Estaba el amigo del deporte, estaba...
1: Oye, qué chévere.
0: Estaba nuestro hermano... Se me olvida el nombre, chicos. El hombre no es maluco, era que es maluco. Bueno, en fin, estábamos todos, la mayoría estábamos. El chino, como siempre, coordinando, animando, entreteniendo. Ajá. Y compartiendo con la gente que estaba en la plaza. Igualmente las muchachas del programa que está de 2 en las 3. También estuvieron presentes. Y como invitados especiales estuvo la potra de Monagas, doña Lilibet Figuera. Por cierto, hoy abrimos el programa con ella, con ese tema, homenaje a mi madre, una letra que le pertenece a ese gran cantautor del estado de Monagas, como lo es José Gregorio Méndez. Bello tema grabado en la potra. Gracias, Lilibet Figuera, gracias por tu presencia, gracias por tu apoyo incondicional, como siempre, con tu humildad y con tu siempre tus ganas de apoyar a la gente. Igualmente a nuestro hermano, que ya vamos a disfrutar un tema de él, nuestro hermano José Granado, el sentimental de Oriente. Y este humilde servidor, tuvimos la oportunidad de compartir con ustedes dos temas cada uno. Abajo la lluvia, no le paramos a la lluvia. A nosotros Radio no nos detiene ni la lluvia, ni el viento, ni el sol. ¿Por qué? Porque vamos con el corazón, con la humildad para ustedes, mi pueblo maravilloso. Así que ayer fue un día muy especial y vendrán más actividades, si Dios quiere, pronto. Porque es para ustedes. Ayer fue en la Plaza Rómulo Gallego y de repente la próxima, ¿qué te digo yo? Lo haremos en otra plaza también concurrida, donde podamos compartir con ustedes, pero siempre con el mismo cariño y el respeto que ustedes se merecen. Vamos a disfrutar entonces de nuestro hermano José Granado, quien nos acompañó en el día de ayer, con esa humildad que le caracteriza a él y su esposa. Nos apoyaron con las pistas, que Dios los bendiga y que sigan ese trabajo, que sigan trabajando por nuestro folcloro, que al final de camino van a ver el fruto. Recuerden que las raíces del saber son amargas, pero sus frutos son dulces.

Entrégate a Cristo, una letra que me pertenece y que se la escribí a Jesucristo. Porque es el camino de la humildad, es el camino del compartir, es lo que Cristo quería, que nosotros los seres humanos nos comprendiéramos, que viviéramos un mundo sin maldad, sin egoísmo, un mundo de donde nos apoyáramos unos con otros, un mundo donde el que necesitara darle la mano, el que estuviese en el suelo, levantarlo. Eso es lo que quería Cristo, o lo que quería, no, lo que quiere Cristo para nosotros, para los seres humanos. Tantas enseñanzas que nos dio, tanta experiencia, y lamentablemente todavía hay seres humanos en este mundo que actúan de otra forma, son egoístas, son envidiosos, son chismosos, inventan cosas que no son de alguien por destruirlo. Sinceramente, muchas veces una persona que no le ha hecho nada, se inventan cosas que no son. Eso es malo, eso no puede ser. Cristo nos dio un ejemplo y está escrito en la Biblia. Y estamos viendo cosas que Él dijo que iban a pasar y están pasando. Que se enfrentarían, la Biblia lo dice, gobiernos con, había muchas guerras, pueblos contra pueblos, que vendrían diluvios, tempestades, tormentas, terremotos, y lo estamos viviendo. Y la Biblia dice que todavía ese no es el final. Pero ¿quiénes hemos ocasionado todo esto? Nosotros. ¿Qué daño no le hemos hecho al planeta? ¿Qué daño no le hemos hecho? ¿Qué daño no le han hecho las grandes corporaciones por obtener ganancias, por tener dinero? Lo de ellos es el dinero. Que no les importa otra cosa sino que es el dinero lo que le importa. Entonces, hay que recapacitar. Lamentablemente, ¿dónde irán a vivir, por ejemplo, los hijos de mis nietos? ¿Dónde irán a vivir los hijos de este mundo? Si ya hemos acabado con su planeta. La destrucción de la capa de ozono no es un cuento, es una gran verdad. Es una gran verdad, como fue una gran verdad las sanciones y el bloqueo contra este país. Entonces, pero hay gente que no cree que nada, es mentira. Los capitalistas lo que les encanta es producir dinero, producir riqueza. Así destruyen el planeta, así destruyen el ambiente, así destruyen todo. Lo de ellos es producir dinero, más nada. Eso es lo que es de la codicia del dinero. Si Cristo estuvo en este mundo y no necesitó dinero de nada, y nos dio tantos ejemplos, nos dio tantas cosas bonitas que debemos de tomar para nosotros y servirle a la gente. No es posible que tú vives en un sector y tengas problemas con tu vecino del frente, tengas problemas con tu vecino del lado. Eso no puede ser. Yo tengo que respetar a mi vecino, porque donde terminan mis derechos comienzan los de él. No es posible que yo tenga una mata, por ejemplo, que se ve en muchos casos, y esa mata que yo tengo esté perjudicando al vecino, con sus hojas le esté pudriendo el techo, y cuando el vecino viene a hablar conmigo, yo le voy a responder mal y me voy a molestar. No, yo tengo que aceptar que estoy cometiendo un error, que debo de lamentablemente cortar la mata porque está perjudicando a mi vecino. No es posible que yo la basura mía la ponga al frente del vecino. ¿Ah? Si pasa un carro que bota la basura todos los días, y si no la bota, yo tengo que buscar los medios para yo botarla y no perjudicar a mi vecino, no perjudicar el ambiente. Igual que tantas denuncias que tú oyes todos los días en las redes de gente en diferentes sectores de aquí, de Maturín, hablemos de Maturín y no del país, de Maturín, sectores que tienen una venta de licor hasta altas horas de la noche, amanecen con música a todo volumen, donde hay personas de la tercera edad que están enfermos, donde hay niños. Entonces, no respetan, si tú vas a hablar con ellos, bueno, no, te salen con miles cosas, te faltan los respetos. Eso no puede ser. Y el gobierno tiene que hacerse sentir en ese aspecto. Tiene que defender las leyes, porque las leyes las hay en cuanto a todos estos abusos de muchas personas en diferentes sectores de nuestra bella Maturín. Así que ahí se las dejo. Entonces, Entrégate a Cristo es una canción que me motivó a escribírsela a Cristo. Escribírsela, entregarse a Él, buscar ese camino que es el camino bonito, que es el camino de la humildad, que es el camino del apoyo, que es el camino leal, es el camino de vivir bien, de vivir tranquilo,
de cero droga, de cero alcohol, de cero cigarro, de cero todas esas cosas que lo que hacen es perjudicarnos a los otros seres humanos. Acaban con nosotros, acaban con nuestra salud, acaban con la paz de nuestra familia. Entonces, ahí se las dejo, tómenla. Ustedes verán, a ver, y verán, si tú andas en un camino de licor, de drogas, haz la prueba, retírate. Y tú me vas a decir si en un mes o dos meses o tres meses tu familia no va a estar feliz, si tu familia no va a vivir mejor, si tú no vas a vivir mejor. Haz la prueba, simplemente haz la prueba y verás. Dime tú eso que pasó en el sector de, que dicen que es el Nazareno, pero no es el Nazareno, es en el sector de los Capachos. Ese padre que embarazó a una hija de 16 años. ¿Tú has visto eso? ¿Cuándo en mis tiempos se miraba eso? Para que tú veas cómo estamos, cómo está nuestra sociedad de corrompida, cómo se han perdido los valores, padres que no respetan una hija. Si entonces, ¿en qué mano está un niño o una niña? Si tiene un padre de ese tipo de persona. Si nosotros traemos un niño al mundo para formarlo, para orientarlo, para que crezca y protegerlo y no hacerle daño, como le hizo este padre, que Dios lo perdone, pero él tiene que pagar con creces lo que hizo. Tiene que pagar con creces lo que hizo, porque eso no se hace. Un padre es para proteger al niño, para orientarlo, para vestirlo, para alimentarlo, y no agredirlo, lo que hizo este señor. No tiene perdón de Dios. Vamos a proseguir con más en nuestra Canta Criolla para todos ustedes.

Ahí tenemos a don Julio Miranda, el cantautor del amor, don Julio Miranda, de Oriente del país, del estado Sucre, según Julio nació en un pueblito llamado La Esmeralda, cerca de Carúpano nació don Julio Miranda, un gran compositor. Yo creo que yo les he compartido a ustedes cómo llegó Julio Miranda a Caracas, qué hizo y por qué escribió este tema. ¿Por qué escribió este tema de egoísmo? Lo vamos a recordar, hay mucha gente que no lo sabe por qué escribió ese tema. Porque Julio Miranda era un hombre muy humilde. Humilde, hombre tan humilde como Jorge Guerrero. Y él era él primero fue pescador, porque fue que nacido en la orilla del mar. Y era pescador, después se convirtió en mecánico, pero siempre escribiendo y cantando la música venezolana, en especial la música llanera, aún naciendo en el Oriente. Ajá. Que como ustedes saben, el Oriente es música, ritmos orientales, como una jota, un estribillo, un galerón, un polo, y vaya usted de contar. Pero él sentía más atracción y todo su talento lo desbordó hacia la música llanera. Y se va a Caracas a vivir a Caracas, trabajaba en Caracas en un taller mecánico. Y un día va por la avenida Urdaneta y ve un señor ensombrerado que tiene un carro en la avenida con el capó levantado. Él se detiene, ahí va en una moto, se detiene y le pregunta: maestro, ¿qué le pasó al carro? Bueno, ese señor era José Romero Bello. No sé, el carro se me apagó de golpe y no sé qué sería, no quiere prender. Vamos a ver qué es lo que tiene. ¿Usted es mecánico? Sí, yo soy mecánico. Ok, revisó el carro. Resulta que era un cable de la bujía que se había desconectado. Lo conectó, dele para ver. Y el carro prendió. José Romero, bien agradecimiento, viene y le da una tarjeta. Y cuando él recibe la tarjeta: usted es el maestro José Romero, yo lo he estado buscando a usted desde que llegué a Caracas. ¿Cómo va a ser? Sí, porque yo soy fulano de tal, soy Julio Miranda, vengo del estado Sucre, me gusta cantar música llanera, tengo muchos temas escritos. Bueno, le dijo: bueno, vete este fin de semana para mi cervecería, La Pureña, ahí en Chacao. Que quedaba ahí, bueno, ahí se formaron todos esos cantantes, ahí se formaron y los bautizaron, porque José Romero los bautizaba. José Catire Carpio se hizo ahí. José Catire, el Catire se lo puso José Romero, ese seudónimo. Ahí se hizo Rogelio Ortiz, ahí se hizo Reinaldo, ahí se hizo José Alí. Todos esos cantantes que iban a Caracas llegaban por los llevaba José Romero y entraban, era por ahí, por la cervecería La Pureña. Y entonces Julio se aparece, como él le invitó, el jueves se apareció. No, el jueves no, llegó el viernes, según me contaba él. Y bueno, sí, le hicieron la prueba y estaba de arpista, uno de los grandes arpistas que ha tenido este país, que lamentablemente se fue por los caminos del llano, se fue por los caminos del cielo. Y murió el maestro Nery Torrealba, gran arpista. Estaba de músico de planta. Y le hicieron la prueba. Sí, Julio, a José Romero le gustó mucho como cantó Julio. Y es así como se convierte en cantante de planta de la cervecería. Trabajaba todos los fines de semana, viernes, sábado y domingo, desde las 2 de la tarde. Bueno, y ahí se fue haciendo Julio Miranda se fue haciendo. Y estando de cantante de planta y ahí de La Pureña, José Romero había demostrado mucho cariño por Julio, le había tomado mucho cariño a Julio Miranda. Y entonces el cuatrista estaba celoso, porque miraba el cariño que José Romero le brindaba a Julio. Y es así como él era el que controlaba el sonido, en una noche de esa que estaba en la cervecería hasta el tope, estaba Julio Miranda cantando. Y el señor, que era el cuatrista, era el que controlaba el sonido, le baja el volumen al micrófono. El Julio se da cuenta y queda cantando a capela, talento vivo. El público se para a aplaudirlo. Viene José Romero, que era el dueño del negocio: ¿qué pasó aquí? Y se da cuenta que el tipo le había bajado el volumen. Ese día botaron al cuatrista de la agrupación. Y eso motivó a que Julio escribiera este tema que ustedes acaban de escuchar, Egoísmo, para que ustedes vean que la maldad en todas partes está. Sin motivo alguno, la maldad está ahí. La maldad, la envidia, el egoísmo. ¿Qué sentimientos tan dañinos?
cómo nos han hecho daño estos sentimientos al ser humano, cómo nos han perjudicado tanto, cosas así. Pero bueno, ¿qué se puede hacer? Don Luis Silva nos ha entregado un temazo, una letra que le pertenece al coplero coleador, al coplero coleador Don Cheo Hernández Prisco, nativo de Papelón, estado Portuguesa. Un hombre que toda su vida le ha cantado al coleo, al amor y a las mujeres. Lamentablemente, hace poco, la semana pasada, su hijo mayor perdió la vida. Pero Teo sigue. Teo tiene 85 años y sigue cantando las mangas de coleo con ese mismo, con esa misma voz conservada. ¿Por qué? Porque Teo ha sido una persona que nunca ha usado las bebidas alcohólicas. Yo tuve la oportunidad de compartir muchas veces escenario con Teo. Cuando era el cacique, Cheo venía siempre, siempre lo traía Amador, venía siempre. Ahí tuvimos la oportunidad de contrapuntear y hacer muchas cosas. Después compartimos en el fondo Valle Hondo con los Molinos, que nos contrató una vez, venía él, cargaba de arpista a Chente Bonilla, jovencito. Estoy hablando de 40 años atrás. Muchos de los que están oyendo en este momento no habían nacido todavía. Y Cheo escribió esa letra que ustedes disfrutaron en la voz de Don Luis Silva, otro de los grandes generales de la canta nacional, otro hombre que ha llevado el nombre de Venezuela más allá de la frontera. Estuvo en el Festival de la OTI, hizo un segundo lugar. Don Luis Silva, nativo de Santa Rosa de Barina, es Don Luis Silva. El barinés Luis Silva. Y grabó esa letra, un tiempo de ese ritmo, ese joropo, como ustedes ven, es un joropo, ese es un ritmo de periquera. Ajá. Recuerden que hay muchos ritmos en joropo, así como ustedes oyeron esa periquera, existe la quirpa, existe el zumba que zumba, existe el San Rafael, el carnaval, el pajarillo, la catira, el gabán. Bueno, si me pongo a nombrarles no me alcanza la mañana. Tantos ritmos de joropo que existen en el llano. Esa ha sido la creación del llanero. De los últimos joropos que les puedo decir que han creado los grandes músicos que ha parido el llano, tenemos el morrocoyero, que es una música que ya pasó al folcloro, pero que ¿quién la hizo ese ritmo? Lo hizo nada más y nada menos que de Don José Archila, ese arpista legendario de allá de Lorza, Don José Archila. Escribió ese ritmo del morrocoyero, ya lo están grabando muchos cantantes. Primero que grabó un morrocoyero fue Reinaldo Armas. Y así han grabado mujeres morrocoyeras. Yo creo que Lili B grabó un morrocoyero. Hay otra muchacha aquí del estado Monagas que grabó también un morrocoyero, un ritmo de morrocoyero. O sea, la música, tú le pones la letra. Igual un carnaval, tú es un ritmo del folclore llanero. Tú le puedes poner una letra, tú le escribes la letra a ese ritmo. Igual que un zumba que zumba, que un San Rafael, que un carnaval. El carnaval y el San Rafael son parecidos. Lo que pasa es que el San Rafael es en menor y el carnaval es en un tono mayor. Sí. Y así por el estilo. Bueno, queremos recordarles también que ya se aproximan tantas fechas importantes. Tiene, por cierto, tengo una llamada perdida por ahí de mi amigo Mulimula, de allá de Amana del Tamarindo, el hombre de Fogón y Leña. Y están planificando ya las fiestas de Amana, que es para el 28 de este mes, que es el natalicio de José Tadeo Monaga, allá a pie del Tamarindo, ese tamarindo histórico que está allá en Amana arriba. Así que más adelante, en el transcurso del tiempo, le iré manteniendo informado de qué es lo que se va a hacer allá. Parece que va a haber un atardecer llanero allá en ese espacio. Y si la gobernación del estado nos apoya, bueno, vamos a hacer muchas cosas por el folclore y para recordar la historia de ese gran prócer de la independencia y ese gran hombre a quien le debe Monagas su nombre. Vamos a seguir con más de nuestro folclore.

0: Doña Elisa Guerrero, la difunta Elisa Guerrero nos entregaba canto y coleo, saludando a muchos coleadores de nuestra patria Venezuela, deporte bravío, deporte de talanquera, deporte peligroso, el deporte coleo. Cuánta gente no ha perdido la vida, coleadores, fracturados, enmucados, una pierna, un brazo, deporte peligroso. Hoy día el deporte del coleo es muy costoso. Para comprar un caballo, bueno, hay que tener un bojote real, porque ya el caballo criollo no sirve para colear, según. Pero en el tiempo de antes, yo tengo uso de razón, coleaba eran caballos criollos. Ahorita tiene que ser un cuarto de milla o algo parecido para poder colear. Antes coleaban en el uniforme, era el liquiliqui criollo, liquiliqui y el sombrero. Ahorita es con casco, con protectores, por eso, porque han habido muchos accidentes. Y coleadores que se protegen, pues, una caída, caballo corriendo a cierta velocidad, se cae el caballo con el toro, le pasa el caballo por encima, le queda el caballo encima al coleador, cosas que se han visto, que ustedes ven en los coleos, y es peligroso este del coleo. Vitico Castillo, corazón de concreto. Bueno, Vitico Castillo tiene las redes revolucionadas ahorita. Ayer, por cierto, lo estaba viendo que estaba cantando un tema con un traje que bien raro. Pero un ritmo que no es el ritmo de la música llanera. Bueno, pero las redes están criticando. A ver, no le para esto, no para. Le salen contrato y él va a cantar. Don Vitico Castillo de San Rafael de Atamayo. Le han tirado plomo al pobre. Pero Vitico Castillo no se muere. Él dice que el veneno no te mata si no te lo tomas. Eso es así. El veneno no te mata si no te lo tomas.
1: Ok.
0: Tú ves que alguien te tiene mala voluntad y, bueno, no le pares. Recuerda esta frase filosófica y sabia que dice que águila no caza mosca. Si se meten contigo, ignóralos. Si te ofenden, hazte el sordo. ¿Por qué? Porque hay gente que quiere, te agrede para eso, para que tú respondas y venga el enfrentamiento, pero si tú no les pones cuidado, que se queden con su amargura, que se queden con su ponzoña, que se queden con su maldad dentro. No les pongas cuidado. Así que es así. La vida es bella, la vida hay que saberla vivir con tranquilidad, siempre pensando en la persona que tenemos al lado, de apoyarla, de respetarla, de quererla, y entrar en esos momentos que ella nos necesita. Eso es lo que tenemos que hacer nosotros como seres humanos. Y no tratar de empujarla, meter el pie para que se caiga, y a lo que está en el suelo darle, entrarle a... No, señor. Eso no es lo que queremos, lo que debemos hacer los seres humanos. Entonces, la vida es bella, pero apréndela a vivir con haz lo que tú tienes que hacer. No te metas con los demás. No estés hablando cosas de los demás. Muchas veces la gente habla de ti, de cosas que tú ni has pensado. Y no, lo dijo fulano. Eso lo dijo fulano, así lo dijo. Y lo dijo así asado y te malinforman. Y entonces la gente te mira feo, comienzan a verte feo. Y llega el momento que la gente se lo cree, lo que dijo determinada persona. Pero eso es malo, todo eso te va a devolver contra ti. Cuando tú le haces algún daño a un ser humano, a un animal, a cualquier cosa, esa maldad se va a devolver contra tuya. Así que ahí se los dejo, recapaciten, ya basta. Ya basta.

Ya no, cuando comienza la lluvia y cuando termina la lluvia, que es ahorita en octubre, ya están en muchos años, en muchos atos, comenzando las faenas de trabajo de llano. ¿Qué es lo que sea que hacen en estos trabajos? Buscar el becerro mostrenco para marcarlo. La vaca vieja para venderla si está gorda. El toro, el maute, para meterle un potrero para engordarlo y venderlo. Igualmente, otras actividades como vacunar, como proteger el ganado contra tantas enfermedades que ahorita hay. Porque ahorita no es nada más a los seres humanos que ustedes sufren de virus. Los animales también están sufriendo de virus, la fiebre aftosa y otras enfermedades que perjudican y matan al ganado. Y que tú como ser humano no puedes consumir ese tipo de carne. Entonces, eso es. La faena es el llano, del llanero. El llanero es una de las personas que sufren más. Si un llanero sale a las 4 de la mañana a buscar un rebaño que está, por ejemplo, que tienen que caminar de aquí a la pica, por ejemplo, a buscar ese rebaño que está lejos, porque son atos inmensos. No es un atico chiquito de 1,000, 3,000, no, es un mato de 5, de 20, de 10,000 hectáreas, de 5,000, de 10,000, de 20,000 reses. ¿Ustedes saben lo que es eso? Eso es fregado. Entonces salen a las 4 de la mañana con cafecito nada más y vienen regresando a las 4 o 5 de la tarde sin comer. A esa hora es que vienen comiendo. Y eso es así como se los estoy contando. Ajá. Y esa actividad la hacen en el mes de mayo y la hacen en el mes de octubre. Y los llaneros se les va el año y se les entra el año y se les va el año trabajando. Cuando no están en trabajo de llano en esos actos, están sembrando, están haciendo otras cosas. Pero siempre están en esa faena, están trabajando. El llanero sufre mucho. Pero el llanero ama a su geografía, ama al llano. Un llanero sin llano es como un pescador sin bote. Cada género o cada actividad económica del hombre tiene sus vicisitudes. Tiene sus éxitos, pero hay que dedicarle tiempo también. Igual que un pescador. ¿Qué saben lo que sufre un pescador en el agua? ¿Qué saben lo que sufre un constructor? En uno de los trabajos más fuertes que hay es la construcción. Pero a mí, yo siempre critico esto. No es posible que yo, que sea un albañil, trabaje todos los días de 7 a 3, 4 de la tarde. Todos los días llevando sol y pasando calamidades. Me pagan el viernes y en vez de agarrar para el mercado a comprar la comida para mi grupo familiar, me meto a una licorería a dejar la mitad o muchas veces todo el dinero, y el lunes tengo que estar pidiendo prestado para ir a trabajar. No le compro los alimentos a mis hijos, no le compro la comida para comer a la semana y ando pidiendo. Y la pobre mujer en la casa con 4 o 5 muchachos, cuando llego a medianoche borracho, vuelto leña, llego formándole problemas y buscando comida cuando no he llevado nada. Eso es así. Son verdades lamentables que vive nuestra sociedad, que vive en nuestro pueblo, que viven principalmente las mujeres, que son las que sufren. Ese ser, ese compañero que Dios nos dio y que muchos hombres no saben valorarlo, muchos hombres no saben estimularlo, comprenderlo, que es la mujer. Sin la mujer el mundo no existiera. Sin la mujer nada tiene razón de ser. Por eso es que las mujeres son las primeras guerreras del mundo, son las mujeres. Y hay muchos pueblos que no le daban participación a las mujeres. Pueblos en el Medio Oriente hay pueblos que a la mujer no le permiten ni que salga a la calle, ni que muestre su rostro. No tiene derecho al voto, no tiene derecho a nada. No puede ser, por favor. Si es un ser humano igualito a nosotros, es un ser humano, solamente es mujer. Muchas veces con mejores condiciones que uno, más inteligente, más guerrera, soporta más el dolor que un hombre, las mujeres. Las mujeres son maravillosas. Para ellas las saludamos desde acá, desde nosotros Radio y desde su programa Herencia Viva del Llano. Saludos para todas ellas. Que Dios las bendiga y les siga dando esa fortaleza, y las queremos mucho. Vamos a seguir más cuando son. ¿Qué hora tenemos por ahí, Oscar? 9:11 de la mañana.

0: Ahí estaba el guerrero del folclor, al café y a los caballos, lo que hablábamos en el pasado momento. De cuál es la faena, al café y a los caballos. Es lo que dice el caporal cuando se paran a las 3, 4 de la mañana. Vamos, muchachones, a poner los huesos de punta. ¿Saben qué poner los huesos de punta? Pararse. Así les dice el caporal a los llaneros. Vamos, muchachones, y le mueve la cabullera. Poner los huesos de punta. Todo el mundo se levanta a esa hora a buscar a la bestia que la han dejado acomodada en un potrero para tenerla fácil para agarrarla en la mañana, porque van a salir a esa hora.
1: Ok.
0: Y todo el mundo se levanta a esa hora a limpiarse, a cepillarse, a asearse, a tomar café, a ensillar su caballo, como lo dice la canción, a buscar, a bregar con el ganado. Don Jorge Guerrero, ese hombre sabe más de esto. Jorge Guerrero sabe más de las faenas ajenas, porque Jorge fue llanero, trabajó en esto, fue un llanero, fue chofotero, fue ordeñador, fue amansador, fue chalán. ¿Saben lo que es un chalán? Un chalán es aquel que le pone rienda a un burro, o le pone rienda a un caballo, o le pone rienda a una mula. Ese es un chalán, en términos llanero. La Negra Linares y por cierto, el mismo Jorge Guerrero nos entregaban... Cayó en la trampa el guerrero. Jorge Guerrero, yo creo que es el coplero que ha grabado más contrapunteo. Ha grabado con todo mundo. Por eso, porque todo el mundo quiere grabar con Jorge por las condiciones que tiene como coplero y por las condiciones humanas que tiene Jorge Guerrero. Una calidad humana extraordinaria, don Jorge Guerrero. Por eso la gente lo quiere tanto. Yo tuve la oportunidad de verlo. Recuerden que él ha tenido problemas con la voz. ¿Por qué? Porque presentó ciertos nódulos en las cuerdas vocales, se operó, le mandaron un reposo de entre 10 meses y un año, que no podía cantar, y él no le puso cuidado, a los 3 meses estaba cantando y tuvo problemas. Y ha tenido problemas, pero se ha mejorado bastante, gracias a Dios. Cuando estaba muy mal, en esa oportunidad, yo fui a Barquisimeto, que tengo unas hermanas en Barquisimeto, y unas tías y tíos allá. Y fuimos a un negocio que llamaban La Gabana y lo estaban presentando a él. A Jorge Guerrero lo adoran en Barquisimeto. Cuando Jorge se pone a cantar, que la voz se le quebró, él se puso a llorar y el público se paró a aplaudirlo y a llorar con él, cantando sus canciones. Eso lo vio don Jorge Guerrero. Se ha ganado el pueblo, se ha ganado el público, don Jorge Guerrero, por esa gran calidad humana. Jorge Guerrero le ha dado mucho al folclor, le ha dado mucho a la cultura llanera, le ha dado mucho a la cultura llanera, ha apoyado mucha gente también, como apoyó mucha gente aquí cuando tuvo esa gestión maravillosa. Yo diría que fue el momento floreciente de la cultura en el estado Monagas. Yo que tengo aquí, ya voy a cumplir 50 años el año que viene, yo no he visto otra temporada más floreciente del folclore en el estado Monagas que cuando estuvo Miguel Mendoza Barreto. Miguel Mendoza Barreto fue la persona que apoyó a la danza, apoyó al galerón, apoyó al estribillo, apoyó a la música típica nuestra de la cuereta, apoyó al cantante de música llanera, apoyó al pintor, apoyó al poeta, al escritor. Eso lo sabe la gente, eso no es que yo lo diga, eso lo sabe la gente y la gente lo dice que es así. Eso fue cuando Miguel Mendoza estuvo en la Dirección de Cultura del Estado Monagas. Yo lo he llamado así, fue la época floreciente de las artes en el Estado Monagas. Quiero saludar a mi tocayito Miguel Mendoza Barreto y a felicitarlo a él y a María Victoria por ese gran programa que tienen Reloj de Arena, donde tocan muchos puntos importantes de la vida social, de nuestra cultura, de tantas cosas bellas, y que es todos los sábados de 8 a 10 de la mañana. Así que están invitados todos los sábados. Igualmente recuerden que ahorita después que termine mi programa, viene la gente de Ecos de Caribana, de 10 a 12 de la mañana. Bueno, nos salió en verso, con la profesora Judy González y Osvaldo Olivero. ¿Cuál es la profesión de Osvaldo? Geólogo. Bueno, ellos tienen un programa muy importante que ustedes deben oírlo y analizarlo y escuchar las orientaciones y las informaciones que se dan ahí. porque nosotros radio venimos con esa finalidad de informar, de entretener y de orientar también, de orientar, darle nuestros puntos de vista de tanta experiencia que hemos tenido en la vida y que ustedes de una u otra forma les puede servir para su desenvolvimiento como seres humanos en la sociedad. No se les olvide que ese es el norte. Ese es el norte de nosotros radio, la 101.3 FM. Por eso ustedes ven diferentes tipos de programas con esa finalidad. Con esa finalidad de orientar, de formar y de entretener a nuestra audiencia. Les damos las gracias por la sintonía que hasta el momento ustedes nos han dado. Y nos va a permitir seguir adelante porque es un compromiso que tenemos. Es un compromiso que tenemos con el pueblo, es un compromiso que tenemos con la juventud, con los niños, con los adultos mayores. Ayer tristeza, por ejemplo, ¿cuándo fue eso? Un viernes. Yo vengo detrás de un autobús, porque yo también, recuerden que yo tengo mi taxi y hago carreritas, así que si usted necesita una carrerita, usted lo que tiene que llamar al 0426-980-4019, usted me llama y yo le hago una carrerita. Y soy el taxista más económico que hay en la ciudad, para que usted lo sepa. Yo no lo digo yo, eso lo dice mi esposa, que no, tú cobras muy barato, no, pero es que todos no tienen dinero para pagar una carrerita. Todos quisieran pagar una carrerita, pero todos no tienen para pagar la carrerita. Entonces uno tiene que adaptarse al presupuesto de la persona, lo que ellos puedan pagarle a uno. Entonces les iba a contar esa experiencia que viví en la Floresta. Estaba una parejita de adultos mayores, con la cabecita blanquita, y venía un autobús. Le sacaron la mano al autobús y el autobús pasó, no se paró. Venía otro autobús de la ruta ya del 40 del Nazareno, y le sacaron la mano y tampoco se paró. Yo me paré, ¿dónde van los señores? No, vamos para el mercado, pero no nos quieren llevar, embárquense. Pero nosotros tenemos más que para medio pasaje, embárquense. No, pero usted no cobra. No, yo cobro, pero ustedes van a pagar medio pasaje nada más. Y me los traje. Me dio no sé qué, me dio nostalgia, que a nosotros, después que llegamos a esta edad, de tantas cosas que hemos hecho por este país, y que muchas veces los que puedan darnos tendernos una mano, como son los transportistas, nos traten de esa forma. No puede ser. No puede ser. Recuerden que ustedes también van a llegar a viejo. Ojalá lleguen a viejo de la edad que tengo, por lo menos yo que ando en 71 años ya. Ojalá ustedes tengan la oportunidad de llegar a esta edad de vivir esto y vivir lo que yo he vivido. Ojalá. Pero entonces no hagan eso. No hagan eso. Si ve una persona de la tercera edad, embárquenla. Yo sé que van a perder tiempo. Yo sé que ustedes muchos pagan un alquiler de una unidad. Pero no hagan eso. Porque Dios lo va a castigar por eso. Ustedes no tienen madre, ustedes no tienen padre, no tienen un tío mayor, no tienen abuelo. ¿Ah? Véanlo desde ese punto de vista, llévenlo. Sin embargo, he visto otros autobuseros, he visto los colectores que se han parado y los viejitos no pueden embarcarse y lo ayudan a embarcarse. He visto también hace poco que tenía el carro dañado y estaba comprando un repuesto y me embarqué en un autobús, un muchacho colector. La señora tenía problemas, andaba con un bastón, él como pudo le bajó las bolsitas y la cargó ella y la puso en la acera. Eso es lo que hay que hacer. Eso es lo que hay que hacer con estos seres que dieron toda una vida. Mujer o hombre que sea, que lleguen a esa edad, hay que apoyarlos, hay que protegerlos, hay que no abandonarlos, ni agredirlos, ni ignorarlos, porque ellos necesitan muchas veces que tienen una emergencia, ir a comprar un alimento, ir a comprar un medicamento, y que un transportista de estos, autobusero, microbusero o carrito, no les pongan cuidado cuando sacan la manito, porque simplemente ellos van a pagar medio pasaje o van a pagar 20 bolívares. Señores, todo en la vida no es dinero. Yo sé que es indispensable el dinero para comprar las cosas, pero los seres humanos hay que valorarlos. Hay que pensar lo que ha hecho un ser humano de eso por la sociedad y por este Estado y por este país. Vamos a seguir con más de nuestra canta criolla.

Don Alejandro Rondón, de la dinastía Rondón, nos entregó ese bello tema, mi gallo Marañón. Ya nos salió hasta en verso. Bueno, don Alejandro Rondón es nativo de Pariaguán, hermano de Alejandro, digo, de desaparecido Isá, de su hermano también murió en otro accidente, Carlos César, y Pablo César, y Ignacio Rondón, que su hermano también, son cuatro, eran cuatro hermanos, cantores todos buenos también, pero lamentablemente se nos han ido dos ya, dos buenos, se nos ve Isá y se nos ve Pablo César. Para mí, Pablo César era el mejor de los cuatro. Pablo César Rondón. Coplero, era coplero. Cantaba estilizado, cantaba joropo, cantaba pasaje muy bien. Era, cantaba, era que lo cantaba bien. Todos queremos cantar, pero la broma es que unos los hacen bien y otros no lo hacemos bien. Así es la vida. Y antes disfrutábamos otro temazo, de otro pariaguanero, por cierto, de allá de la tierra. Don Rafael Quintana, quedé bien con el patrón. Él dice una frase ahí muy cierta. El que sabe meter embuste, cualquier avispado le cree, ¿no yo? Así que hay que aprender a meter embuste para que le crean a uno. Principalmente las mujeres. Las mujeres dicen que los hombres lo que le meten es embuste. No, chicos, los hombres no somos así. De repente habrán algunos que son embusteros, pero todos no son embusteros. Hay hombres que dicen la verdad. Hay hombres que dicen la verdad y las mujeres no le creen, porque tenemos esa fama. Ese es el problema. Echate, crea la fama y échate a dormir. O crea fama y se te acabó la vida también. Vamos a saludar con mucho cariño a mi paisano. A mi vecino Antonio Rojas, allá en el Nazareno. Saludos para él, para su esposa y sus muchachitos. Con mucho cariño para ellos que están en sintonía de nosotros, radio y su programa Herencia Viva por los caminos del llano. Queremos saludar también con mucho cariño a mi compadre Alexis Rengel, que también está en sintonía de nosotros, Radio, la 101.3 FM y su programa Herencia Viva por los caminos del llano. Aquí estamos. Aquí estamos hasta que Dios lo permita, llevándoles lo mejor de nuestra canta criolla. Y lamentablemente el tiempo nos acabó por el día de hoy. Pero recuerden que ya vienen, viene Judy, la profesora Judy y nuestro hermano Osvaldo. Ya vienen con Ecos de Caribana. Para nosotros ha sido un gran honor compartir con ustedes hoy un programa más de Herencia Viva por los Caminos del Llano. Recuerden que trabajamos para ustedes con inmenso cariño y placer. En la dirección general, nuestro hermano el licenciado Leonardo Zurita. En la producción general, la licenciada María Victoria Méndez, esa guerrera, la 33.326 como productora nacional independiente. Y en la coordinación, nuestro hermano Luis Brito. En los controles, acá en la estación, nuestro hermano Oscar Parra. Este humilde servidor, Miguel Adonay, los invitamos para el próximo domingo, cuando estaremos con el mismo cariño y el mismo amor por todos ustedes, como de amantes, y que nos dan ese apoyo y nos dan esas condiciones para seguir adelante. Vamos a dejarle unos bellos temas con el cariño del mundo para todos ustedes. En primer lugar, vamos a darle a Sextagésimo con Déjame Nacer, Reinaldo Armas con La Muerte del Rucio Moro, y Simón Díaz, Amanecer Tuyero. Feliz domingo y que Dios me los bendiga.

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1: 10 y 0 minutos. 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

Muy buenos días. Quien les habla, esta servidora Judy González, periodista y productora nacional independiente, número 28155, junto al biólogo Osvaldo Oliveros. Les damos la bienvenida a Ecos de Caribana y les saludamos con Latinoamérica de Calle 13, desde la 101.3 FM Nosotros Radio, hoy domingo 4 de octubre de 2026, desde la avenida Raúl León y en Maturín, y su espacio en la web Nosotros Radio FM, en la dirección general el licenciado Leonardo Zurita, en la coordinación general Luis Brito, en la producción general la licenciada María Victoria Méndez, como operador máster, de nuevo.

0: minuto con nuestro planeta y con un invitado especial en la segunda parte de nuestro espacio.
1: Dobri otra, profesora.
0: Dobri otra, profesor.
1: Good morning, o yaquerara, o buenos días, ¿no? Bueno, profesora.
0: Buenos días.
1: Yo creo que este domingo va a ser especial, como lo fue el día ayer, que estuvimos un rato allá también compartiendo con todo el equipo de Nosotros Radio. Hoy vamos a seguir compartiendo desde este espacio de divulgación, de conocimiento, de información y de algunas cosas que vamos a seguir hablando durante estas dos horas que vamos a estar aquí con ustedes desde, y nos siguen desde la Patagonia hasta Canadá, incluyendo el continente africano, europeo y Euroasia, profesora.
0: Así es, desde las ondas hercianas pueden sintonizarnos por la 101.3 FM, pero también en nuestra plataforma web, y eso nos da la posibilidad que nos puedan escuchar en todo el planeta.
1: Nosotrosradio.fm, ¿no?
0: Así es, para que lo tengan ahí en cuenta, y el que no pueda sintonizar, bueno, ya tiene esta alternativa para conectarse con nosotros. Hoy, pues, nosotros estamos muy contentos porque es el Día Interamericano de la Radiodifusión, que se celebra cada 4 de octubre, Día Interamericano de la Radiodifusión. Esto es en conmemoración de la fundación de la Asociación Interamericana de Radiodifusión. Y entonces nosotros felicitamos, pues, a todos quienes desde los espacios de la radio construyen y colaboran y cooperan en sacar a nuestro país hacia adelante, ¿no? Porque es una labor bastante loable que se hace desde los medios de comunicación, como desde Nosotros Radio, que con un sentido de bastante pertinencia con la sociedad busca, pues, llevar contenidos que acompañen, no solamente que informen y entretengan, sino que también den esa educación, esa formación y ese acompañamiento a la sociedad monaguense.
1: Vaya nuestro saludo a todos los compañeros que trabajan en la radio, en especial a nuestros colegas, nuestros compañeros, nuestros técnicos, a Oscar también, que es parte de este equipo.
0: Así es, porque la radio no es solamente quienes están al frente de los micrófonos, sino todo un equipo maravilloso que hace posible que estos contenidos, pues, puedan llegar hacia ustedes. Ayer Nosotros Radio realizó una hermosa jornada, decía el profesor Olivero, que nos permitió compartir con toda nuestra audiencia y con todos nuestros compañeros también de esta hermosa estación. Y nuestro programa también cumplió 3 meses, y eso no lo podemos dejar pasar por alto, profesor. Sí.
1: El único programa, al menos de esta región, de este corte, en vivo, de corte ambiental. Bueno, y con todo el lujo de tener a una Premio Nacional de Periodismo y a un biólogo hablador, ¿no? Pero yo creo que este programa es ícono acá en la región y en Monagas, ¿no?
0: Así es, ya cumplimos 3 mesecitos con mucho agrado, con mucho cariño, de llevar esta misión, ¿no? De compartir con ustedes todos estos contenidos y que agradecerles, pues, a todos ustedes haber mantenerse con nosotros en la audiencia de este espacio.
1: A los 6 meses y al año lo vamos a invitar a toda nuestra audiencia a la parrilla y a la torta, profesora.
0: Así es, así es. Bueno, sigue en nuestra Venezuela renaciendo, ya informaciones, ¿no? Ya a 100 días de los lamentables sucesos relacionados con los terremotos, pues continúa el gobierno bolivariano construyendo y rehabilitando esas viviendas y dando esa mano amiga y ese acompañamiento a quienes sufrieron y que son víctimas de esta situación. También hay informaciones muy positivas, pues nuestro país acumula 22 trimestres consecutivos de crecimiento económico y ahora tenemos como reto transformar ese impulso en más bienestar social. Sigue la campaña también en el marco de la consulta popular nacional a realizarse el 18 de octubre, todos los consejos comunales, juntas de vecinos que ahora también están invitadas a participar para presentar sus proyectos en distintas áreas, en lo ambiental, en lo social,
1: en lo socioproductivo. Ahí están los compañeros del Acero Socialista del Sur, que la mayoría de sus proyectos son socioproductivos y otras comunas que son socioproductivos. Yo creo que es importante también esto, la productividad dentro de nuestra organización comunal.
0: Así es. Son las 10 y 11 de la mañana. Vamos a nuestro primer segmento.
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1: Bueno, sí, esta semana tuvimos algunas fechas significativas. Ahí tenemos 2 fechas significativas hoy, domingo. Pero bueno, el 29 de septiembre fue el Día Internacional de la Concienciación sobre la Pérdida de Desperdicios de Alimentos. Es el Día Internacional. A partir de cada 29 de noviembre, de septiembre.

0: septiembre de 2020 de este año. Es indispensable que, bueno, esta fecha busca visibilizar un problema crítico que se estima que alrededor del 13% de los alimentos globales se pierden entre la cosecha y la venta minoritaria, ¿no? Mientras que el 19% de esto se desperdicia en los hogares, en la restauración, en los comercios, ¿no? Esto es importante, esta fecha, para hacer conciencia sobre la pérdida de estos alimentos. El mismo 29 de septiembre también es el día, o fue el Día Mundial de los Mares, ¿no? Una fecha impulsada por respaldo por la Organización Marítima Internacional, la OMI, de las Naciones Unidas. Y bueno, su objetivo principal es concienciar a la población sobre la importancia de proteger los ecosistemas marinos, preservar la biodiversidad, garantizar la seguridad en el transporte marino y frenar la alarmante contaminación marina.
1: Y el 1 de octubre se celebra el Día Nacional del Cacao Venezolano. Se celebra cada 1 de octubre en reconocimiento a la riqueza genética del fruto y a la labor de los productores. Su origen tiene que ver con que fue instaurado oficialmente en el año 2015 gracias a una iniciativa impulsada por la Fundación Nuestra Tierra.
0: Sí, el 3 de octubre se celebra el Día Internacional, el Día Interamericano del Agua, ¿no? Este Día Interamericano del Agua se celebra el primer sábado de octubre de cada año. Y el propósito es sensibilizar a la población americana, en este caso, sobre la necesidad de proteger, conservar y usar de forma responsable el agua potable para garantizar la salud y el desarrollo sostenible.
1: Y el 2 de octubre se conmemoró el natalicio de Mahatma Gandhi. Él nació en la India, como ya sabemos, en 1869, fecha en la que también se celebra el Día Internacional de la No Violencia, proclamado por la Organización de las Naciones Unidas en honor a su legado pacifista.
0: Bueno, sí, ya entramos al día de hoy, el día 4 de octubre. Hay dos días importantísimos a propósito de dos grandes grupos. Bueno, el 4 de octubre se celebra el Día Nacional de las Aves, ¿no? Este 4 de octubre, en varios países y regiones del mundo, se celebra este Día Mundial de las Aves, ¿no? También colida con el Día Mundial de los Animales, ¿no? Esta festividad, a propósito de la festividad de San Francisco de Asís, que es el patrono de los animales y la ecología, ¿no? El objetivo de este día, por supuesto, es concienciar sobre la importancia de las aves y también de los animales, ¿no? Este día fue elegido, en el caso de los animales, en conmemoración a la festividad, les decía, de San Antonio o San Francisco de Asís, ¿no? Que es el santo patrono de los animales y los ecologistas, a propósito de este programa, ¿no? También las organizaciones internacionales como la World Animal Protection invitan a la ciudadanía a no comprar la fauna silvestre, a respetar los hábitats naturales y denunciar el maltrato animal y, por supuesto, adoptar prácticas de consumo responsable, profesora.
1: Bien, y en lo sociopolítico en nuestro país, hoy 4 de octubre se cumplen 275 días de la agresión imperial contra nuestro país perpetrada el 3 de enero de 2026. 10:15 de la mañana.
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1: Bien, y vamos a activar las mentes desde temprano, profe. Ya toca presentar nuestra trivia en el día de hoy. Pueden escribir sus respuestas al número 0422-333-2626 y 0412-188-1699. ¿Qué nos tiene para el día de hoy esa esperada trivia?
0: Bueno, vamos a ver cómo están los conocimientos a propósito de la ornitología, profesora, que es la ciencia que estudia las aves. Y por supuesto, hoy es el Día Internacional de las Aves. Tenemos una pregunta, bueno, bastante técnica, pero después la vamos a poner sencilla en un luego, ¿no? Pero porque seguramente todos lo sabemos acá desde nuestras primarias, nos dicen estos símbolos, ¿no? Y la pregunta para la trivia de hoy, para toda nuestra audiencia, es: ¿cuál es el ave emblemática de Venezuela? Le vamos a dar en esta primera oportunidad los nombres científicos, ¿no? Y luego, bueno, se lo vamos a dar en cristiano, ¿no? Bueno. En el próximo bloque se lo damos en cristiano para ir investigando. Tenemos aquí una audiencia de muchachos que está estudiando gestión de la diversidad biológica y hay una unidad que están también pendientes, entonces tienen que manejar también algunos nombres científicos. Entonces, ¿cuál es el ave emblemática de Venezuela? La respuesta A, Spino coculatus; la B, Icterus icterus; la C, Vultur griffus; la D, Traupis episcopus; o ninguna de las anteriores, profesor.
1: Ahí usted no dijo ningún improperio ahí, ¿no?
0: No, ahí no hay nada. Son nombres científicos latinos. La gente que sabe de ornitología.
1: Usted no está insultando a nadie.
0: No estamos.
1: Y estamos en horario supervisado.
0: Más adelante vamos a dar los nombres cristianos. Es para investigar, porque también el carácter científico de este programa es importantísimo. Bueno, lo importante es que vamos a tener un premio también importantísimo en esta actividad, profesora, a propósito de unos productores. Ahorita nos acabamos de contactar a unos productores de Pitahaya. Ahorita vamos a oír la importancia de la Pitahaya, pero
1: ese es el premio.
0: El premio de hoy va a ser una mata de este árbol, que el nombre científico, a propósito de los nombres científicos, es Selenocereus ondatus, que es la Pitahaya, la nuestra Pitahaya. Yo comí mucha Pitahaya, pero la que tenemos de forma natural acá es una Pitahaya, el árbol que vamos es una cactácea suculenta, la que vamos a dar hoy. Bueno, a propósito de eso, vamos a oír este audio de la importancia y los beneficios de la Pitahaya, que fue ahora de un productor, que ahorita están los compañeros de Comuna Lancero Socialista del Sur, el compañero Armando, de Ingeniero Armando, y el compañero Tocuyo, allá están con un productor en su unidad de producción de que tiene un cultivo de Pitahaya. Vamos a oír al compañero productor.
3: Muy buenos días. Para la amable audiencia que escucha este programa, esta emisora, me llamo Jorge Díaz y estoy en este sector de las Delicias de Arcoíris, que queda aquí en la vía San Jaime, sector frente a Jardines San Jaime. Ok, el amigo me pregunta de que para qué sirve la Pitahaya. La Pitahaya es una fruta, la llaman la fruta milagro, o la fruta más maravillosa que puede existir. ¿Por qué? Porque tiene beneficios muchos, muchos para la salud del ser humano. ¿Como cuáles? Primero, sirve para bajar la diabetes. Dicen que tiene una cosa que elimina el cáncer. Tiene omega 3 como ninguna y muchas vitaminas para la circulación, para el sistema digestivo, etcétera, etcétera, etcétera. Es una planta que es muy beneficiosa, es muy buena. Y si la sabemos trabajar, pues sería muy rentable para nosotros también. Porque aquí, pues, estamos pasando situación difícil. Porque como todos sabemos, pero la Pitahaya es una fruta prometedora que nos puede brindar muchos beneficios para nuestro bolsillo como para todo.
0: Sí, bueno, acabamos de oír a Jorge Díaz, un productor de Pitahaya, que lo tenemos ahí en San Vicente. Un saludo para los compañeros. Bueno, y con esto vamos al momento de hacer nuestra primera pausa musical y a regreso más de Ecos de Caribana.
1: Así es.

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1: Sí, acabamos de oír a El Sancocho. Es uno de los temas más populares del reconocido cantautor venezolano Gualberto Ibarreto, compuesto por el legendario músico y poeta popular Luis Mariano Rivera, ¿no? Es una canción, es un clásico de la música folclórica oriental venezolana, interpretada a ritmo de galerón o merengue oriental, que describe de forma alegre y detallada la receta tradicional para preparar un auténtico sancocho de pescado a la oriental, profesora.
2: Excelente, ya me provocó, profe. No sé qué va a ser, que no sé qué va a hacer ahorita al mediodía.
1: Por ahí están unas cojinúas que nos vendió nuestro amigo Pino. Creo que vamos a hacer un sancochito de cojinúa, profe.
2: Así es, ya anotamos la receta ya.
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2: A las 10 y 23 de la mañana presentamos una selección de las noticias más importantes de esta última semana. Presidenta Delcy Rodríguez lideró inicio formal del plan cosecha de maíz del ciclo invierno. 5.418 circuitos comunales participarán en consulta nacional popular el 18 de octubre. Diosdado Cabello, Venezuela impulsa diplomacia de paz. Presidenta asegura que Venezuela avanza en la recuperación del sistema eléctrico nacional. Nuestro país se consolida como referente internacional de producción de café verde. Venezuela celebra el segundo Congreso Internacional de Aviturismo el 6 y 7 de octubre. Iniciamos con el desarrollo de las noticias. Desde la cuenta Telegram de la presidenta Delcy, tenemos que la jefa de Estado lideró el inicio formal del plan de cosecha de maíz del ciclo invierno. Como parte del impulso de la producción nacional, la presidenta de la República lideró la actividad del inicio formal a las operaciones del plan de cosecha de ciclo invierno 2026 en los principales corredores cerealeros del país. Escuchemos las declaraciones de la jefa de Estado desde el Estado portuguesa.
3: Bueno, primero, feliz de estar en el Estado portuguesa. Saludo a su gobernador, porque este es el Estado cerealero del país. Aquí se concentra la producción de maíz, de arroz, y este año hemos tenido una expansión muy importante en relación al año 2025. El año 2025, hablaba con el gobernador, 25.000 toneladas de producción de arroz y este año 65.000 toneladas. Y tenemos una expansión de cosechable de un 50% en maíz. Y lo que estamos viendo en producción de maíz está muy relacionado con la vida de los venezolanos y de las venezolanas. Porque la producción de maíz amarillo que tenemos en este estado es para garantizar, y aquí está el ministro de Alimentación, el ministro de Agricultura y Tierras, es para garantizar el alimento para la proteína animal que consumen los venezolanos. Y estamos viendo un crecimiento acelerado del consumo de alimentos de los venezolanos. Esa es noticia positiva. Y yo le he pedido a los ministros máximo esfuerzo para, uno, garantizar el abastecimiento nacional, como tenemos abastecimiento pleno, pero también tener vocación exportadora. Tenemos un mercado natural como es el mercado de Sudamérica, del Caribe, donde nosotros podemos colocar nuestros productos, pero ya estamos viendo, hay una muy buena noticia, por primera vez en muchos años, el pernil que vamos a comer en diciembre para las fiestas navideñas es pernil de producción nacional. Yo felicito, general en jefe, felicito a los productores nacionales de todos los sentidos, la agroindustria, la economía comunal productiva, los emprendedores, que todos han sumado esfuerzos para garantizar los productos navideños en estas fiestas decembrinas. Así que feliz de estar en este estado, gobernador, le agradezco porque lo que vemos acá es muy impresionante y bueno, sigue siendo este estado un estado puntal también, donde se suma como un estado productor de café. Vamos a un encuentro con el estado portuguesa y el estado Lara, los cafetaleros de este estado, que garantizan no solamente la producción nacional, sino también la exportación de calidad de nuestro café.
1: Y continuamos con la noticia, y de la Agencia Venezolana de Noticias, 5.418 circuitos comunales participarán en consulta nacional popular este 18 de octubre. Un total de 5.418 circuitos comunales participarán en la consulta popular nacional del próximo 18 de octubre, fecha en la que la población seleccionará directamente los proyectos comunitarios que se financiarán, informó el viceministro para la Organización y Participación Comunal y Social, Ronald Solet. El viceministro destacó que el proceso involucra nuevos territorios, entre ellos la Guayana Esequiba, así como juntas de vecinos, juntas de condominio, que se suman por primera vez a este mecanismo. Es un proceso de ejercicio directo del gobierno desde las bases, desde la profundidad de esa democracia profunda y radical que nos enseñó el comandante Chávez, afirmó el viceministro.
2: Pasamos al portal YBKE Mundial. Diosdado Cabello: Venezuela apuesta por una diplomacia de paz. El secretario general del Partido Socialista Unido de Venezuela, Diosdado Cabello Rondón, fijó la posición de la organización respecto a las relaciones internacionales y los temas migratorios durante la acostumbrada rueda de prensa semanal. Consultado sobre el acercamiento entre Caracas y Santiago de Chile, el dirigente enfatizó la voluntad del gobierno nacional de sostener relaciones de respeto mutuo con cualquier país, al margen de las diferencias ideológicas entre sus ejecutivos. A continuación, las declaraciones del capitán Diosdado Cabello.
4: Nosotros no hemos roto con nadie, ningún país.
5: Fueron otros países los que decidieron romper con Venezuela.
4: Pusieron mil excusas, dejando abandonadas a sus propios nacionales que viven aquí, inclusive. No hablo en este caso solo por Chile, ¿no? Porque tú sabes que cuando un país no tiene relaciones, no hay ni consulado, no hay nada. Y un problema que tenga un nacional de un país en otro, no lo puede ni atender porque no hay consulado. Casualmente, a Chile fue uno de los países que no podíamos llevar a nuestros deportistas en unos juegos que hubo por allá, porque no podían ponerle gasolina a los aviones nuestros. Pero no fue culpa nuestra, fueron decisiones de su gobierno. Cuando hoy vienen, nos dan la razón a nosotros. Diplomacia de paz. Podemos tener relaciones con cualquier país del mundo en el marco del respeto de lo que debe hacer cada país. No solo fue con Chile, ya antes había conversaciones con otros países. Hay otros que quieren aprovechar, como decimos nosotros, el rebufo. Vamos, borrón y cuenta nueva. No vale, nosotros nos están cobrando, nosotros cobramos también. Ahora, ¿eso impide que haya relaciones? Para nosotros no.
1: Y continuamos desde el portal del portal BTV. Presidenta asegura que Venezuela avanza en la recuperación del sistema eléctrico nacional. La jefa de Estado, Delcy Rodríguez, anunció que nuestro país tiene un plan claro para enfrentar los desafíos del sistema eléctrico nacional y ya lo estamos ejecutando con organización, coordinación y esfuerzo. Escuchemos las declaraciones de la presidenta encargada, Delcy.
6: Y toda esta agenda que hemos venido desarrollando con el sistema financiero multilateral, a quienes agradezco porque todos los recibí durante mi estadía en Nueva York, toda esa agenda es para el desarrollo, para inversión y financiamiento en infraestructura, en servicios. Ustedes saben que estamos en un proceso de recuperación del sistema eléctrico nacional, en condiciones muy distintas, porque ya podemos acceder a proveedores de repuesto, ya podemos acceder a tecnología que nos permita recuperar el sistema eléctrico, consolidarlo para que vaya acompasado con el gran crecimiento económico que le espera a Venezuela. Ya lo empezamos a ver, hay una ebullición económica en Venezuela. Y me decía Jaime que el Banco Interamericano tiene una agenda que es Venezuela, segundo Venezuela y tercero Venezuela. Y nosotros decimos que tenemos una agenda que es futuro de Venezuela, el desarrollo de Venezuela, para que se traduzca en la felicidad de nuestra gente.
2: Seguimos con el portal BTV y Venezuela se consolida como referente internacional de producción de café verde. El presidente de la Federación Nacional de Caficultores de Venezuela, Andrés Álvarez, señala que el país se consolida como referente en la producción internacional de café verde mediante el esfuerzo de los productores y el respaldo estatal. Durante una entrevista en BTV, el representante gremial indicó que aparecemos como país número 22 en la producción de café verde, pero al actualizar esas estadísticas y finalizar la cosecha de 2026, estaremos en el top 10 de producción mundial de café verde. Escuchemos al presidente de la Federación de Caficultores de nuestro país.
7: A pasos agigantados, con una atención extrema del gobierno nacional, vamos a tener una de las mejores cosechas que hemos tenido en la última década. y vamos a estar ya situado en el puesto número 11 de la producción mundial de café verde, y en poco tiempo estaremos en el top de los 10 principales productores de café verde del mundo.
1: Sí, y desde el portal BTV, Venezuela celebra el segundo Congreso Internacional de Abeturismo del 6 al 7 de octubre, ¿no? El próximo 6 y 7 de octubre se llevará a cabo el segundo Congreso Internacional de Abeturismo de Venezuela en el estado Táchira, un encuentro que reunirá a expertos, guías y especialistas del país y también de Colombia y Ecuador. La ministra del Poder Popular para el Turismo, Daniela Cabello, indicó que Venezuela ocupa el quinto lugar mundial en diversidad de aves con 1.433 especies registradas, de las cuales 51 son endémicas, lo que representa un potencial para ampliar las rutas de aviturismo, la promoción y las oportunidades para las comunidades. Las personas e instituciones interesadas en participar pueden formalizar su inscripción a través del portal oficial habilitado por el Ministerio del Poder Popular para el Turismo en el sitio web www.aviturismo.com.be.
2: Bien, y a las 10:33 de la mañana nos corresponde una nueva pausa. Quédense con nosotros, ya volvemos con más de Ecos de Caribana.

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1: Bien, escuchábamos Three Little Birds, Tres Pequeños Pájaros, una de las canciones más famosas y optimistas de Bob Marley, lanzada en 1977. El tema se inspiró en la naturaleza. Tony Gilbert, un amigo cercano de Marley, contó que el cantante se motivó por tres pájaros reales, reinitas de cabeza amarilla, que solían posarse cerca de su ventana en su residencia y estudio de Tuff Gong en Kingston, Jamaica. Y son las 10:37 de la mañana. Profe, es hora de hacer un repaso por la trivia, por esa pregunta que usted lanzó allí, esos trabalenguas.
2: Bueno, no, sí, profesora, ahora sí lo vamos a decir en cristiano. Y bueno, nuestra trivia de hoy, bueno, a propósito del Día Internacional de las Aves, ¿cuál es el ave emblemática de Venezuela? Ahora sí va en cristiano.
1: Ya no son los trabalenguas de latín, ¿no? Eso es latín. ¿Qué idioma era ese? ¿Latín?
2: Bueno, es latín. Los nombres científicos por lo general son latinizados, ¿no? Bueno, pero ahora... la opción A, el cardenalito. La opción B, el turpial. La opción C, el cóndor andino. La opción D, el azulejo. O la opción D, ninguna de las anteriores. ¿Cuál es el ave emblemática de Venezuela, profesora?
1: La gente está muy activa, sí, nuestros radioescuchas. Desde el estado Trujillo, Mariela González respondiendo. José Rondón mandándonos saludos y también activo con la trivia.
2: Sí, los compañeros también, Carlos Cañas del Ministerio de Pesca y Agricultura, hasta Oscar Renault también lo tenemos por ahí, profesora. Tenemos muchos
1: bastante participación, ¿no? Nuestros amigos de Margarita,
2: los amigos, está ya Tomás y también Matapicos, también están full audiencia, ¿no? En contacto con nosotros, profesora.
1: Así es, bueno, y también vamos a darle un saludo a nuestro compañero de trabajo, Miguel Adonay.
2: Sí, bueno, Miguel, que bueno, nos antecede con su super programa, nuestro maestro.
1: Y es un, ¿no?, fiel oyente también.
2: También, además, está al tanto de todo lo que hacemos, no solo lo que hace Eco de Caribana, sino todos los programas. Yo creo que Miguel es toda una leyenda, es todo un maestro, y yo creo que con su programa que está relacionado con música llanera, profesora.
1: Así es, promoviendo nuestra identidad, nuestro patriotismo.
2: Sí, bueno, un abrazo a nuestro jefe mayor, nuestro compañero Miguel Adonay.
1: Así es, y a todos nuestros compañeros de trabajo que en la semana hacen su esfuerzo por llevar un contenido que entretiene, que forma, que educa y que informa. Y son las 10:39 de la mañana, es hora de nuestro próximo segmento. Vamos a ver, Oscar, ¿qué nos tienes por allí preparado?
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1: Sí, es el momento de hablarles de curiosidades científicas. Vamos a consultarle al profesor biólogo Osvaldo Oliveros con relación a las aves y su importancia para los ecosistemas. ¿Qué tan significativas son para nuestro planeta?
2: Bueno, sí, profesora, a propósito del día de hoy, que es el Día de las Aves, bueno, las aves es un pilar fundamental para el equilibrio ecológico del planeta, ¿no? Lejos de ser solo una parte del paisaje, estos animales desempeñan roles muy importantes, ¿no?, para sostener la salud y casi todos los hábitats del planeta, ¿no? Si sus poblaciones pueden disminuir los ecosistemas, seguramente van a tener serios problemas de colapso y, por supuesto, todo lo que significa las funciones y la importancia, las funciones ecológicas de las aves, ¿no? Desde lo macro a lo micro, ¿no? Desde la regeneración de los bosques, pasando por todos los elementos migratorios, por elementos de polinización. Entonces, creo que es importante este día para saber que no solo tener aves en cautiverio, que no es legal además, yo creo que la importancia de las aves siempre hay que recalcar como un principio más, como un elemento más de nuestros ecosistemas. Las aves son muy importantes para todos los ecosistemas y para nosotros también. De hecho, forman parte también hasta de nuestros alimentos. Todo el mundo ha comido pollo frito, profesora.
1: Así es, ¿no? Y además que debemos protegerlas y respetarlas. Vamos a nuestro segmento Un Minuto por el Planeta, donde vamos a escuchar un micro sobre la emergencia climática producido por el equipo del Ministerio de Comunicación.
4: La emergencia climática global y los eventos geopolíticos están poniendo a prueba la estabilidad energética de todo el planeta. A esto se suma el fenómeno del superniño, que eleva las temperaturas globales, causando graves sequías en unas regiones e inundaciones extremas en otras. Países como Italia viven el impacto de cerca. En Roma, con temperaturas récord que superan los 40 grados centígrados. El uso masivo de aire acondicionado ha sobrecalentado los cables subterráneos, provocando apagones en la capital. En Latinoamérica y Venezuela, las sequías extremas secan los embalses clave para la generación hidroeléctrica. Mientras tanto, las olas de calor disparan el consumo de ventiladores y refrigeración, sobrecargando las líneas de transmisión. Ante esta realidad, ¿qué toca hacer? Promover la eficiencia energética en nuestros hogares y entender que cuidar el agua y la electricidad ya no es una opción, sino una responsabilidad de todos.

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1: Sí, acabamos de oír Las Notas. Es una de las canciones más icónicas de la banda venezolana de rock alternativo Caramelos de Cianuro, lanzada originalmente en su exitoso álbum Frisbee de 2002. Escrita por su vocalista Aiser Casales, destaca por su ritmo energético de rock pop latino y una divertida ráfaga de adjetivos rápidos para describir una caótica e inesperada historia de amor.
2: Así es, la que más me gustó fue estratosférica y aerodinámica.
1: No, ninfomaniática no.
2: No. 10:46 de la mañana.
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2: Sí, y a continuación vamos a dar paso a nuestra entrevista del día con José Gabriel Oleguini Negreira, moraguense de pura cepa, pero con descendencia italiana. Es el presidente del Fondo para el Desarrollo de Emprendimientos del Estado Monagas y coordinador estatal de Emprender Juntos, egresado de la Universidad de Oriente como ingeniero agrónomo con amplia experiencia en planificación. Buenos días.
3: Hola, buen día. Agradecerles esta invitación para, bueno, dar a conocer un poco lo que estamos haciendo en materia de apoyo a nuestros emprendedores y emprendedoras en el Estado Monagas.
2: Excelente. Tenemos entendido que el FONDEN es un organismo gubernamental regional adscrito a la gobernación del Estado y su objetivo es brindar recursos de apoyo a los emprendimientos para su acceso a oportunidades de desarrollo y consolidación como organización empresarial sostenible y sustentable. Cuéntenos un poco de eso y qué posibilidades se le ofrecen a los emprendedores en nuestro Estado.
3: Sí, fíjese, a raíz de la promulgación de la ley de los nuevos fomentos en Venezuela, una ley que fue propulsada por el presidente Nicolás Maduro y aprobada por la Asamblea Nacional, el primer estado en crear un fondo para atender de manera integral a nuestros emprendedores y emprendedoras lo creó el gobernador Ernesto Luna para, bueno, atender toda la geografía monaguense con todos los temas de emprendimiento. A partir de ahí, en el 2022, fuimos creados con esa dualidad de tener la plataforma Emprender Juntos, que es una plataforma nacional que permite generar el certificado de registro nacional emprendedor, y con el FONDEN entonces potenciar todo lo que es el desarrollo de las cuatro F's para el emprendimiento, que es la formalización, la formación, el financiamiento y la feria y el encadenamiento productivo.
2: ¿A cuántos emprendedores se ha favorecido con estas políticas desde el gobierno regional?
3: Sí, fíjate, nosotros tenemos en registro en la plataforma Emprender Juntos un poco más de 37,000 emprendedores. De eso hemos atendido alrededor del 40% en varias fases, tanto en la formalidad, que el emprendimiento tenga su certificado, pueda hacer sus inscripciones ante los organismos de ley, dependiendo del tipo de emprendimiento pueda tramitar su permisología. También tenemos formación de manera permanente, todos los meses publicamos una grilla de formación semana a semana. Por la vía del financiamiento, que también lo hemos hecho a través del fondo y en alianza con la banca pública y privada, y todo lo que es ferias y encadenamiento productivo, y ya este último trimestre que empiezan todas las ferias en el estado, siempre pues podemos participar con nuestros emprendedores y emprendedoras.
2: ¿Qué deben hacer los emprendedores para poder acceder a estos beneficios paso a paso? ¿Cuál es el paso a paso que ellos deben hacer?
3: Sí, lo primero es el registro en el sistema, en la plataforma Emprender Juntos, www.emprenderjuntos.gov.be. Es una plataforma abierta, cualquiera desde su casa o desde su celular con acceso a internet puede generar su certificado. Y luego vincular todo lo que es el tema de las demás inscripciones, ¿no? Estamos hablando del RIF, el certificado generalmente debe ir acompañado de su RIF jurídico. El darte un RIF jurídico te otorga una personalidad que te permite facturar, que te permite acceder inclusive a contratación con el Estado a través del Sistema Nacional de Contrataciones, todo lo que es las afiliaciones a los parafiscales. Entonces, una vez entras en esa formalidad, entras completo en el acompañamiento integral, que sería la formación, que es permanente, el acceso al financiamiento, dependiendo la categoría de tu emprendimiento, cómo está escalado, y finalmente pues todo lo que es la participación en ferias y en ruedas de negocio para poder expandirte.
2: ¿Tienen organizado por áreas, no, los emprendedores que han sido ya registrados?
3: Sí, por área económica. Básicamente todas las actividades económicas lícitas pueden generar su certificado de emprendimiento.
2: ¿Y qué clasificación tiene en porcentaje? ¿Cuántos son del área socioproductiva?
3: En el tema comercio, que no era la principal, hoy en día es el porcentaje mayor de registro, en la parte de comercio, estamos hablando tanto de alimento como de bienes, de ropa, de artículos de electrodomésticos, autopartes, todo eso entra en esa categoría de comercio. Luego está el tema manufactura, donde tiene dos grandes categorías, que es la de alimento y la de textil. Textil estamos hablando es ropa, calzado, bolso, bisutería, todo eso entra en esa categoría. Esa es la segunda. Ya luego entonces vienen otras, en el caso de los servicios profesionales, otros servicios, que es donde entra barbero, estilista, todo el tema de moda, profesionales en diferentes áreas. Y en el después entonces nos sigue la parte productiva primaria, que es agricultura, ganadería y pesca. Eso en el grosso modo. Hay otras actividades en porcentajes mucho menores, el tema tecnología, el tema financiamiento, que también lo permite, el tema agua, manejo de desechos sólidos, en menor porcentaje, pero también tenemos registros de eso.
1: Bueno, bienvenido, Gabriel, amigo. Ya tenemos cierto tiempo conociéndonos, bueno, en algunas lides políticas, algunas lides también de acompañamiento y asesoramiento del partido y otras instancias de toma de decisiones, ¿no? Yo creo que tenemos algo de tiempo nos viéndonos en el camino. Y bueno, Gabriel, a propósito de este programa que es de corte, bueno, tú lo acabas de decir, esos emprendimientos que van sesgados hacia la parte ecológica, hacia la parte de conservación, yo ya veo que hay un porcentaje no significativo, pero quisiéramos que nos orientara, ¿no? Porque yo tengo, de hecho, ya yo apliqué al registro y estoy en ese tránsito con una propuesta de orden ecológico. No sé si ha habido experiencias de la producción orgánica, para que nos cuenten, porque este programa es de corte ecológico y también seguramente tendremos emprendedores en esas áreas, ¿no?
3: Sí, fíjate, como les estaba comentando, la quinta categoría, que está casi en el 12%, es la parte principal de producción primaria. Ahí entra todo el tema de agricultura. Y dentro del segmento de agricultura tenemos algunos emprendedores que están orientados más hacia la área agroecológica. De hecho, hemos estado asesorando con el tema de viveristas, elaboración de productos orgánicos también, tanto de insecticidas como de abonos. Y básicamente ese es el que estamos trabajando. También está el área formativa, ahí está la categoría de academias, donde también algunos profesores universitarios del área productiva han estado haciendo también algunos esfuerzos para ir trabajando este tema formativo.
2: Ahora, tenemos entendido, como tú lo explicabas al principio, que la formación es un componente obligatorio para quienes aspiren, pues, esa posibilidad crediticia, ¿no?, a través de esta cartera. ¿En qué consiste? ¿En qué consiste esta parte formativa?
3: Fíjate, nosotros no formamos para emprender. Se supone que la persona que llega ya llega en varias categorías, como decía. Hay gente que llega solo con la idea. Mira, yo tengo la idea de emprender. Cuando es así, la recomendación que damos es no generar todavía el tema formal hasta que no estés seguro que en esa área vas a poder desarrollarte desde el punto de vista económico. Porque no olvidemos que el emprendimiento tiene la característica de ser con fines de lucro. Entonces, ir probando si ese emprendimiento puede escalar desde el punto de vista económico, puede generar ingresos y luego entonces hacerlo del registro. Luego tenemos la categoría de emprendedores que ya comenzaron, que requieren un impulso, y otros que ya tienen rato y que están para consolidación. Entonces, a cada uno de ellos le ofrecemos una serie de paquetes formativos, no necesariamente sobre su emprendimiento, sino con actividades que lo potencien. Estamos hablando de administración, estamos hablando del tema tributo, el tema de conocer las instituciones donde debe hacer vida según el tipo de emprendimiento. Bueno, todo el tema, inclusive hasta personal, ¿no?, de motivación, de cómo tratar con el público, de cómo manejar el tema de quejas y reclamos, el tema de almacenamiento también importante. Nosotros tenemos 9 áreas formativas transversales categorizadas para impulsar a esos emprendedores, sobre todo en el tema tecnológico últimamente con todo lo que es marketing, utilizar el teléfono para poder hacer fotografías comerciales, utilizar herramientas que permitan dar atención inmediata a un potencial cliente. Entonces todo eso lo estamos manejando. Últimamente hicimos un foro bien importante en la Lotería de Oriente con el tema de inteligencia artificial.
2: Bien, y sobre las posibilidades de financiamiento, es muy difícil que se logre aprobar, y de cuánto iría, ¿no? ¿De cuántos son los límites, los topes?
3: Fíjate, por supuesto son recursos finitos ante una población que es bastante grande. Nosotros desde el Fonden con orgullo ya nosotros superamos los 1,000 financiamientos entregados a través de la institución. Próximamente vamos a hacer una jornada masiva para 100 jóvenes. Lo importante es que se vinculen con la institución. Y como lo decimos, el financiamiento es importante, pero no es lo único que te permite consolidarte con el emprendimiento.
2: ¿De cuánto van estos financiamientos?
3: En el caso nuestro, que es microfinanciamiento, que es para impulso, estamos hablando entre los 200 y los 400 dólares, el equivalente, por supuesto, en bolívares, que es en la moneda en la que la liquidamos. Cuando es con la banca, dependiendo del tipo de banco, hay unos que van entre los 500 y los 2,000 dólares, otros entre los 500 y los 4,000, dependiendo, como le digo, la política de financiamiento de la cartera o de cada uno de los bancos. Cada categoría lleva el tipo de emprendimiento. Si estás en nivel de impulso, que sabemos que todavía no estás bancarizado, que no estás con el perfil para banco, entonces te atendemos a través de la institución. Ya si eres un emprendedor que ya está más consolidado, entonces lo postulamos para banco y ya entra con el sistema financiero. Tanto el sistema financiero público y privado como nosotros nos regimos por la SUDEBAN, que eso es una cartera que estableció para emprendimiento, que es de un año, se cancelan 12 cuotas consecutivas, o en el caso de la banda de interés es del 13 al 16. Nosotros estamos por debajo de esa banda, estamos en el 8%, porque esa banda empezó del 8 al 16. Entonces nosotros nos quedamos todavía, estamos con el porcentaje más bajo.
2: Bien, son las 10:57 de la mañana, nos corresponde ir a una pausa musical. Agradecerles que sigan en sintonía, porque esta entrevista está bastante interesante, sobre todo aquellas personas que se dedican a los emprendimientos, que hoy en día un porcentaje es bastante elevado, ¿no? Y agradecer las posibilidades que el gobierno bolivariano y a través del estado Monagas y de los municipios, pues, se puede tener para profundizar, ¿no? Para que la gente pueda seguir creciendo, no solamente personalmente, sino que esto tribute a la construcción del país que todos queremos.
1: Importante, profesora, el esfuerzo que se está haciendo a nivel de la región, desde la gobernación del estado Monagas. Yo creo que esto también hay que reconocerlo, ¿no? Ese esfuerzo regional también dándole fuerza y músculo a toda esta iniciativa.
2: Así es, vámonos a pausa y al regreso con mucho más, y seguimos con nuestro entrevistado, pues, José Gabriel Oleguini, que recordemos que es el presidente del Fondo para el Desarrollo de Emprendimientos del Estado Monagas y coordinador estatal de Emprender Juntos.

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1: Sí, acabamos de escuchar Canción Mansa para un Pueblo Bravo de Ali Primera. Este tema dio el título a su álbum de estudio lanzado en 1976 y sirvió como inspiración para una película homónima del director Giancarlo Carrier de ese mismo año. La letra utiliza ricas metáforas de la geografía, la flora y la fauna del estado Falcón, como los semerucos, las camuraguas, el cardonal, para hacer un llamado a la concienciación social y a la transformación del pueblo venezolano frente a la opresión. 1976, la época, profesora.
2: Así es. 11 y 3 de la mañana, nosotros continuamos con José Gabriel Oleguini Negreira, el presidente, como ya les indicábamos, de FONDEN.
3: Correcto.
2: FONDEN, un organismo adscrito a la gobernación del estado. Hablábamos ahorita en el corte de el tema de la recuperación de la cartera, o sea, cómo ha sido en este organismo, que sabemos que en otros periodos pues ha sido bastante complejo, ¿no? Cómo recuperar esa cartera crediticia. Y creemos, ¿no?, que los venezolanos son buena paga. Y en esta etapa, ¿cómo se están comportando los venezolanos, los monaguenses, en ese sentido?
3: Sí, fíjate, como reflexión pudiéramos decirlo, ¿no? El venezolano, la venezolana, ya tiene hoy otra mentalidad acerca de cómo debe funcionar el Estado. Tuvimos un tiempo que la gente, bueno, pensaba que todo crédito que daba el Estado no era un crédito realmente, sino un regalo. Y bueno, ahí se incumplió mucho el tema de los compromisos de pago del financiamiento. Pero bueno, como le digo, con todas estas situaciones que hemos estado viviendo de crisis económica, de todo lo que generó el bloqueo, que todavía sigue con sus coletazos, la pandemia, ya hoy el venezolano tiene como más conciencia de que debe cumplir con esos compromisos para que las instituciones puedan seguir aportando beneficio al pueblo. En el caso nuestro, también es así. Nosotros siempre lo decimos, nosotros tenemos dos grupos categorizados que son los sujetos de mayor atención. Atendemos a todo el público, pero en el caso especial, mujeres y jóvenes son priorizados como política de atención. En el caso de los jóvenes, el porcentaje más bajo de morosidad lo tienen los jóvenes. Eso es bien interesante para nosotros porque es la camada que ya está viendo como modelo de negocio la responsabilidad, el pago y poder acceder nuevamente al tema de los recursos. Luego, en el caso de las mujeres, un poquito más amplio la morosidad, pero igual, pues todos los emprendedores y emprendedoras en líneas generales han sido buena paga y eso ha permitido que esos recursos puedan volver a colocarse para beneficio de otros emprendedores. Y por eso es que en 4 años, y empezando con un capital semilla que inyectó el gobernador, hoy ya tenemos casi los 1.100 emprendedores financiados.
2: ¿Todos ellos tienen su acompañamiento respectivo desde la institución?
3: Sí, correcto, correcto. Y como estábamos hablando, pues la cartera es bastante flexible, es un año para cancelarlo, el porcentaje de interés es bajo, entonces bueno, eso ha permitido también una recuperación importante de los recursos.
1: Bueno, sí, profesora, por ahí nos están enviando saludos también a Gabriel, están por ahí algunos compañeros, ahorita vamos a hablar, pero también los compañeros Alexis Bellorín y a Tomás, que nos están allá desde Margarita, están trabajando, están haciendo muestreo allá desde un bote, pero bueno, nos están oyendo.
2: Excelente,
1: profesora,
2: excelente.
1: A los compañeros del CENIPA que están allá haciendo investigación, Tomás y el doctor Alexis Bellorín.
2: Jesús Ravelo también, el nuevo licenciado en estudios políticos.
1: También, mira, a propósito de eso, bueno, te manda Gabriel saludos al compa Gabriel desde la comuna Lancero Socialista del Sur, el compañero Armando Marcano. Saluda al compa Gabriel. Entonces también tienes unos amigos por acá que te conocen, Gabriel. A propósito de esta comuna, en este caso la comuna Lancero Socialista del Sur, yo veo que, no sé si está direccionado, discúlpame el desconocimiento, Gabriel, pero el impulso hacia la organización comunal, hacia las comunas, hacia los consejos comunales en el contexto del emprendimiento colectivo, ¿cómo va eso desde el FONDEN?
3: Sí, fíjate, a raíz sobre todo de la primera consulta joven que se hizo en el país, muchos proyectos aprobados por los jóvenes fue precisamente en el área productiva, en la T1. De eso, buena parte fueron financiamiento a emprendedores del ámbito territorial comunero. Eso, pues, entonces nos hizo dirigir una política de atención hacia ese sector. Hicimos los enlaces con el compañero

0: financiamiento con los recursos otorgados en la consulta. Por ejemplo, nosotros le compartimos a ellos el simulador de crédito para entonces ellos colocan los montos, ya les da el porcentaje, ya les da el tiempo, el tiempo para cancelarlo, los montos que van a quedar en cada cuota. Le dejamos un tema de requisitos porque es un dinero del Estado que debe de manera transparente rendirse, entonces que quede un expediente de cada beneficiario con toda la información que corresponde, incluyendo la inspección que se le hace para que ver si efectivamente existe el emprendimiento está activo, y un modelo de contrato que también genera la responsabilidad de ambas partes en el cumplimiento.
1: Ahora, aquellos emprendedores que estén interesados en recibir como que una explicación más personalizada, más cercana, ¿a dónde deben dirigirse? ¿Dónde quedan las oficinas?
0: Sí, pueden dirigirse a la sede del Fonden. Nosotros estamos ubicados en la Brisas del Orinoco, en la carrera 11A, edificio JM. Para más referencia, todo el transporte público que va hacia el sur de la ciudad pasa por el frente de nuestra institución. Estamos en la planta baja. De lunes a viernes atendemos desde las 8:30 hasta las 4 de la tarde de corrido. También pueden seguirnos por nuestras redes sociales. Ahí tenemos una cantidad importante de tips, de tutoriales también para que la gente pueda ir haciendo su registro o saber a qué institución debe dirigirse. Entonces es @fondem, con doble E, Fondem, piso Monagas, con M al final, Fondem. Que estamos en TikTok, en Instagram, en Facebook y un canal de YouTube.
1: Excelente, están todas las coordenadas para que nuestros radioescuchas pues puedan recibir esa información cercana. Ahora, José Gabriel Oleguini, tenemos entendido que se está desarrollando la segunda Expo Petróleo, Turismo y Gas, donde el Fondem tiene una participación allí bien significativa. Cuéntanos.
0: Sí, nosotros estamos muy contentos y también agradecidos con el comité que generó esta Expo, que también los compañeros de Camesura, el Ministerio de Turismo también con su autoridad única, Rosy Salazar, también es una aliada que siempre pues, nos está tomando en cuenta ahí para esas diferentes actividades. Y bueno, con ellos estamos ya en esta segunda edición de Expo Turismo, Petróleo y Gas, que se está desarrollando desde ayer en las instalaciones del Hotel Tibisay. Aprovechamos para invitar al público que nos escucha, que puede ir con su familia, con su pareja, con su grupo de amigos, para aprovechar pues este espacio que permite hacer un intercambio comercial. Están nuestros emprendedores ahí también en un área destinada para ofrecer sus productos. Y bueno, hoy es un domingo que pudiera convertirse como una salida alternativa.
1: Bien, ya tienen esa invitación para hoy. Y por otra parte, bueno, estamos ya en el último trimestre del año. ¿Qué otras actividades, eventos
0: tiene ya prevista ya sobre todo con el tema de la llegada de la Navidad, que en años anteriores empezaba el 1 de octubre. Este año como que nos quedamos esperando el repique, pero
2: ya hay gente que
0: se acostumbró que el 1 de octubre comienza la Navidad. Nosotros en el Fonden todavía tenemos ese espíritu que nos dejó el presidente Nicolás Maduro como forma de hacer frente a todas las dificultades que nos generó todas las sanciones generadas por diferentes factores de poder contra el pueblo venezolano. Y bueno, nosotros también en esa misma onda ya empezamos con el tema de todas las ferias de este trimestre, sobre todo con el tema navideño.
1: Y en la onda del renacimiento, porque nuestra patria está renaciendo.
0: Y siempre lo decimos, 22 trimestres consecutivos de crecimiento económico, un país que está bloqueado desde el 2014, fuimos tildados de una amenaza extraordinaria por el gobierno norteamericano, y aquí estamos, con todas las dificultades, creciendo, esforzándonos. Siempre lo decimos, sobre todo para nuestros jóvenes, hoy más que nunca hay esperanza en Venezuela. Hoy más que nunca un joven tiene las posibilidades de estudiar, de prepararse, de emprender, más que en cualquier otra parte del mundo. Lo vemos en el caso de Maturín. El gobernador ha hecho un esfuerzo gigantesco en convertir Maturín en una ciudad universitaria. 27 universidades, cada vez más amplia la cantidad de carreras ofertadas para nuestros jóvenes. Unas carreras que yo siempre lo digo, que eran elitescas en el caso de medicina, Hoy vemos
2: arquitectura,
1: comunicación social. Tenía la gente que irse a Caracas a estudiar.
0: Hoy vemos a estos muchachos en bandada con sus uniformes de fisioterapia, de medicina. En cualquier sector popular los vemos también, que eran para, lo decimos, con toda la responsabilidad, porque venimos de ser dirigentes universitarios para las élites de este país.

0: Y hoy cualquier muchacho en cualquier comunidad, hasta en la más empobrecida, tiene la posibilidad de estudiar cualquiera de estas carreras. Maturín, bueno, el tema de la UBB con arquitectura, con el tema de gas, con el tema petróleo, con el tema social. Comunicación social, con el tema estudios jurídicos, que como lo decíamos, eran antes carreras elitescas, y hoy, bueno, todos pueden acceder a ese tipo de estudios.
1: Así es, entonces
0: y
1: tienen además una serie
0: acompañarlo con el tema del emprendimiento, del trabajo. Hay una energía en la calle que la gente ya no ve la dificultad, sino la posibilidad de crecer.
1: ¿Qué cronograma tienen con relación a esta época decembrina, ¿no? De talleres.
0: Sí, generalmente nosotros hacemos una pausa porque ya a partir de diciembre disminuye mucho el tema de la formación, porque la gente ya entra en la dinámica comercial. Y con, sobre todo con los centros comerciales, en alianza con centros comerciales, hemos podido ir desarrollando varias ferias. Aparte, bueno, nos preparamos en noviembre para la Expo Agroindustrial, que ya es su tercera edición, que han sido dos ediciones extraordinarias, muy exitosas, y que además han sido una vitrina importantísima para nuestros emprendedores y nuestras emprendedoras. Hasta las universidades, que hacen también sus bazares, su feria, también hemos estado participando. Recuerdo que varias oportunidades estuvimos acompañando en la UBB emprendedores, estudiantes que hacen también su feria. Entonces, bueno, este es un trimestre muy movido para el tema comercial.
1: Así es. En la parte de formación, ¿tienen previsto ustedes algún convenio con las universidades para eso del intercambio, no, esas alianzas del FONDEM con las instituciones universitarias?
0: Sí, nosotros hemos hecho con algunas casas de estudio algunas participaciones, sobre todo en el marco de aniversarios, que generalmente aprovechan esos espacios para ofertar sus carreras y también hacer una demostración con sus estudiantes, hacen sus ferias, sus bazar ahí mostrando los emprendimientos que tienen los estudiantes. Lo hicimos en el UTSO, lo hicimos en la Gran Mariscal, próximamente lo vamos a hacer en la Universidad de Oriente, estamos en conversaciones para hacerlo también con la Rómulo Gallego, con la Simón Rodríguez hemos estado participando también. Y en las comunidades, que por supuesto también en la onda de acomodar el área comunal, el área comunitaria, también van a empezar con sus bazares navideños, también vamos a estar participando ahí.
1: Bien, 11:15 de la mañana, vamos a hacer una nueva pausa musical y al regreso sería el cierre de la entrevista con el presidente del Fondo para el Desarrollo de Emprendimientos del Estado Monagas, José Gabriel Oleguini.
2: Por ahora, profesor.
1: Por ahora, porque las puertas de Nosotros Radio están abiertas para José Gabriel, que bueno, que siempre nos trae información de bastante interés para la población monaguense.

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1: Bien, 11 y 19 de la mañana escuchábamos Muñeca de Trapo con letra de Pablo Venegas. Fue uno de los últimos grandes éxitos de la banda La Oreja de Van Gogh, con Amaya Montero como vocalista principal antes de su salida en 2007. El tema cuenta con una versión en italiano adaptada por Eros Ramazzotti llamada Bambola di Pezza. A propósito, que tenemos un descendiente italiano por acá. Estamos con el presidente de Fondem.
2: No es familia de Ramazzotti, profesor.
1: No, no es familia de Ramazzotti.
3: Aunque es fanático.
1: Aunque es fanático, sí, así es. Nosotros seguimos con nuestro invitado del día de hoy, el presidente de Fondem. Ya para el cierre de la entrevista, lo vamos a invitar a hacer un llamado a la población monaguense que esté interesada nuevamente, ¿no? Para recordarles a ellos las posibilidades de acceder al Fondem, a esas posibilidades de financiamiento para sus negocios, ¿okay? Para sus áreas, que también tributen al crecimiento de nuestro estado, de nuestro país.
3: Sí, así como lo estás planteando, nosotros... en conversaciones con el profe Cosme Arzolay, que siempre tiene más tino estadístico, ¿no? Claro, digámoslo.
2: De planificación.
3: Y de
2: saludos
3: planificación,
1: al profe
3: no,
1: Cosme.
3: Nos hace una observación, porque en estos 4 años, ¿cuánto nos ha aportado nuestros emprendedores al desarrollo económico de nuestro estado? ¿Y cuántos empleos, inclusive, se han estado generando a través de estos emprendimientos? Y eso es interesante también, pues, porque, como bien lo decías hace un rato, el beneficio personal, el crecimiento económico personal se convierte en un beneficio para tu familia. El beneficio para tu familia se convierte en un beneficio para nuestra sociedad. Y hoy, pues, en ese renacer que tiene la patria, esas posibilidades de crecimiento económico deben trascender lo meramente monetario para convertirse en una calidad de vida para todos los venezolanos y las venezolanas, que nos permita, pues, volver a números históricos de desarrollo humano, de potencial de crecimiento. Esa reflexión es importante para nosotros porque permite que toda aquella persona, independientemente que esté trabajando o esté desde su hogar y quiera emprender, tiene todo el acompañamiento del aparato del Estado para impulsarlo, desde el gobierno nacional, pasando por el regional, los municipales y ahora con el poder local, con los consejos comunales y comunas, que también han estado apoyando a los emprendimientos. Entonces hay una posibilidad real de que puedas participar en el ecosistema emprendedor.
1: Recuérdanos las redes sociales para que los interesados puedan acceder a la información.
3: Sí, nosotros estamos ubicados en Las Brisas del Orinoco, el espacio físico nuestro, nuestra sede, en el edificio JM, carrera 11A. Pasan por ahí todos los autobuses y carritos que van hacia el sur de la ciudad. Estamos de lunes a viernes de 8:30 a 4 de la tarde. Y nuestras redes sociales, que tienen bastante información de tips informativos, tutoriales. Ahí inclusive puedes ver los emprendedores que han sido financiados, que tienen experiencias exitosas. Es arroba Fondem, FONDEEM, piso Monaga, Fondem, piso Monaga. Estamos en TikTok, en Instagram, en Facebook y en YouTube.
1: Bien, muchísimas gracias entonces a José Gabriel Oleguini Negreira, presidente del Fondo para el Desarrollo de Emprendimientos del Estado Monaga, y decirle que las puertas de Ecos de Caribana y de nosotros Radio 101.3 FM están disponibles para toda esta excelente información que puedas compartirle al Estado Monagas y a todo el país.
2: Claro, bueno, Gabriel va a ser seguramente un amigo más, un primo más de esta gran familia de nosotros Radio y por supuesto de Ecos de Caribana. Seguramente cualquier información de nueva data que tengas por ahí, seguramente no tengas requisitos para pasar por acá y comunicarla a toda nuestra sociedad monaguense, a Maturín y a toda Venezuela a través de estos medios, Gabriel. Bueno, de hecho, ahora agradecerte tu presencia. Yo creo que sabemos que estás muy ocupado con todo este montón de cosas que se está montando desde allá de tu coordinación. Yo creo que, bueno, es importante este espacio a propósito de la socialización de las cosas que está haciendo el gobierno revolucionario, el gobierno regional, pero también todos los entes adscritos también a la gobernación. Gracias, Gabriel, por estar con nosotros.
3: No, agradecido, agradecido más bien por la invitación. Para nosotros siempre es muy grato estar en este tipo de espacio porque nos permite difundir, como bien lo decías, todo lo que se está haciendo en materia de apoyo integral a nuestros emprendedores y emprendedoras, que es un esfuerzo colectivo, no solamente de nuestra institución, todas las instituciones aliadas nuestras. Las quiero nombrar rápidamente, siempre me gusta hacerle mención especial, en el caso del CENIA, el INSE, el Seguro Social, el BANAVI, el INSAI, el Ministerio de Agricultura con todos sus entes adscritos, el Ministerio de Comercio con todos sus entes adscritos, SUNAGRO, SENCAMER, todos han tributado para que el Estado de Monagas sea una referencia a nivel nacional de apoyo a nuestros emprendedores y nuestras emprendedoras.
1: Muy bien, 11:25 de la mañana, nos corresponde una nueva pausa musical. Quédense con nosotros, Radio, y ya regresamos con más de Ecos de Caribana.

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1: Sí, acabamos de oír un montón de estrellas, profesora.
2: Sí.
1: Es una de las canciones más icónicas de la música cubana, compuesta e interpretada originalmente por el cantautor cubano Polo Montañez en su álbum debut Guajiro Natural del año 2000. Aunque la versión original de Polo Montañez fusiona el son cubano con elementos de la música guajira y el pop latino, su ritmo bailable ha hecho que sea así ampliamente versionado en el género de salsa, como lo acabamos de escuchar, profesora.
2: Así es, son las 11:30. Nosotros vamos a seguir escuchando buena música y al regreso vamos a dar los resultados de la trivia, profe. La gente está activa.
1: Sí, está activa. Repasamos y damos ya casi estamos.
2: Y ya, bueno, sí. Así es que prevenidos quienes están participando. Entonces vamos con más de buena música.
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1: Sí, acabamos de escuchar Escándalo en tus mejillas, una exitosa canción del cantautor italo-venezolano Giordano Di Marzo, lanzada en mayo de 1992 como parte de su aclamado álbum de estudio Del Sol a Sol. Es una celebración de amor verdadero, la conexión íntima y la superación de los miedos en una relación. Giordano Di Marzo.
2: Sí, 11:36 de la mañana y llegó la hora de repasar y seguidamente de dar los resultados de la trivia del día de hoy, profe.
1: Sí. Bueno, sí, profesora, la pregunta de la trivia de hoy está relacionada con el día que celebramos hoy, el día Mundial de las Aves, y preguntábamos, en todo caso, estamos preguntando todavía, ya quedan pocos minutos para dar los resultados, todavía hay algo de tiempo. ¿Cuál es el ave emblemática de Venezuela?
2: Ajá, y lo va a dar en perfecto latín y en perfecto castellano.
1: Claro, el cardenalito o Spinus cuculatus, el turpial, Icterus icterus, el cóndor andino, Vultur griffus, el azulejo, Traupis episcopus, o ninguna de las anteriores. ¿Cuál es el ave emblemática de Venezuela? ¿El cardenalito, el turpial, el cóndor andino, el azulejo o ninguna de las anteriores, profesora? Ya
2: sí, tenemos muchísima participación.
1: Esperamos dos minutos nada más porque hay muchos acá. Bueno, mira, tenemos un montón. Metemos en el sistema, profesora.
2: Metemos en el sistema, por aquí está Ravelo, Mariela, y toda la gente de comunicación social activa y de gestión ambiental.
1: Y de Margarita, el compañero Tomás, y allá montado en un bote, y Alexis, el doctor Alexis, nos están escuchando.
2: Un saludo para ellos y para nuestra gente del estado Trujillo, para mi familia. Oriunda de allá y ahí no se pelan este programa.
1: Allá en Puerto La Cruz nos están oyendo también, la familia Olivero está siempre al tanto, ¿no?, de este programa, ¿no, profesora?
2: Así es.
1: Bueno, profesora, por ahí ya estamos ya a punto de dar los resultados según nuestro sistema.
2: Sí, Oscar está ahí con su, ¿verdad?, con su sistema ahí dándole para ver quién resulta, porque hay muchas preguntas acertadas.
1: Hay muchas respuestas acertadas. Es parte de nuestra formación. ¿Cuál es el árbol nacional?
2: Desde preescolar no nos enseñan.
1: ¿Cuál es la flor nacional y cuál es el ave? Ya tenemos el resultado, profesor. El ganador es el señor Jesús Ravelo. Y vean, el turpial, vean la respuesta, muy bien. El turpial, declarado oficialmente como símbolo patrio el 23 de mayo de 1958.
2: Así es, Ravelo hizo la tarea, hizo la investigación y ahí tiene su excelente resultado.
1: Bueno, esta hermosa, destacada por su plumaje negro y amarillo y anaranjado también, ¿no? Es una curiosa ave, ¿no? ¿No? Que construye sus propios nidos en lugares y ocupa a veces nidos abandonados, ¿no? Es una hermosa ave, además de un canto hermosísimo. Los ornitólogos y la gente que hace ornitofauna también, al ver un turpial, lo celebra, profesora. Entonces, y a veces te comporta también algo agresiva también con otras aves depredadoras, sobre todo con los caricari, con los murciélagos, con los amuros también. Ella le da su picotazo, no es tan así, tan mansita nuestro turpial, es bastante avispada nuestro turpial, el ave nacional. Y el ganador es el señor Jesús Ravelo, se lleva la pitahaya, el árbol, la cactácea, para que comience su emprendimiento y a sembrar pitahaya. Ya hablamos de la pitahaya también, profesor.
2: Recordemos que es cortesía de nuestros compañeros de la comuna Lanceros Socialistas del Sur y de...
1: Sí, y el productor de allá de la pitahaya, el compañero también que nos dio esa hermosísima explicación también, que está acompañado con los compañeros, los investigadores de línea. Ya está el compañero Tocuyo y el compañero Marcano, Alejandro Marcano, ingenieros que están también acompañando esa experiencia de productividad de la pitahaya. Y esa pitahaya sale de esa unidad productiva de buena genética y además seguramente va a dar mucho fruto. Y Ravelo también va a tener pitahaya en su casa.
2: Así es, bueno, un saludo y un abrazo para nuestros amigos que por cortesía siempre nos envían sus obsequios, y Ecos de Caribana siempre saldando sus deudas pendientes. Ya nos quedan como dos por allí por saldar para que lo busquen en la Universidad Bolivariana de Venezuela y allí Por saldar decimos porque no lo han ido a buscar, no, pero ay, nosotros ahí están los premios, están, ahí están los obsequios, así
1: está
2: es.
1: Esperando
2: están
1: el
2: esperando
1: premio,
2: por, el premio, por los ganadores.
1: El premio está allá, lo estamos cuidando, una matita de un árbol ornamental de Bauelia, de ¿cómo se llama? La que es muy muy bonita, profesora, de Trinitaria.
2: De Trinitaria.
1: La doctora Rosy, la ganadora de la
2: semana. Independiente ir a buscar
1: su obsequio. Está su plantita ya, igual que la próxima semana tenemos nuestra planta de pitahaya para el señor, el licenciado Jesús Ravelo, que también es fiel oyente de este programa. Así saludos es, a José, también al otro que anda con él, un tal Wilmer Palma. Son un dúo
2: inseparable. Juan de Dios,
1: el trío inseparable.
2: Nuestros tres amigos se graduaron recientemente en el acto de la UBB.
1: Son fieles oyentes de este programa. Bueno, saludos a todos los también graduados nuestros de la última promoción.
2: Y a los profesores, José Rondón estaba escribiendo por allí. José también Rondón acertó, pero...
1: Sí, bueno, José Rondón también un fiel oyente. También saludos a...
2: Pero
1: José,
2: la selección, bueno, el día de
1: el
2: hoy...
1: El sistema
2: favoreció hoy a Ravelo. Sin embargo, bueno, la invitación es a que sigan participando a través de nuestro programa Ecos de Caribana y la tradicional trivia. Ya, pues, nos vamos acercando ya al cierre, al final de nuestro programa Ecos de Caribana. Nosotros muy contentos de haber trabajado para ustedes el día de hoy con mucho cariño, agradecerles que se hayan quedado en sintonía con nosotros Radio y a que sigan en sintonía porque vienen espectaculares programas durante toda la semana. Ya por acá ya llegó nuestro compañero Joyces, ¿sí? De Brújula de la Salud. Brújula saludable.
1: Brújula saludable. El hombre que siempre nos comentan todo lo relacionado con la salud y cómo hacer salud y cómo prevenir muchas enfermedades también. Yo creo que este programa es importantísimo, como el anterior con nuestro amigo Miguel Adonai, también relacionado con nuestro llano y nuestra idiosincrasia y todo lo que hace nuestra venezolanidad.
2: Así es, y a partir de mañana entre gaitas y gaiteros con Richard Ávila y Víctor Cepeda también, nuestros compañeros de la Universidad Bolivariana.
1: O sea que nosotros Radio somos biodiversos, no solo biodiversos, somos sociodiversos en relación a la... Tenemos salud, tenemos gaita, vallenatos con el chino, llanera.
2: Noticias,
1: bueno, no, no.
2: Nuestra y padre, amiga pues, de café con leche, ¿verdad? ¿No? Con esa revista bien entretenida, sí, matutina.
1: Clase...
2: 10.13.
1: No, con esta muchacha, bueno, estamos creciendo, seguiremos así creciendo desde nosotros Radio y toda su programación, nuestra parrillas y mesas, pero además variada, nutrida, muy, además con muchísima información, formación y
2: entretenimiento.
1: Entretenimiento es importantísimo, bueno, pero creo que para eso estamos en este escenario que es nuestro, que es suyo, que es de nosotros Radio, profesora.
2: Así es, nos queda pues invitarles para el próximo domingo de 10 a 12 de la mañana en su programa Ecos de Caribana, ya que sigan en sintonía de nosotros Radio durante toda la semana. En la dirección general, licenciado Leonardo Zurita, en la coordinación general, Luis Brito, en la producción general, la licenciada María Victoria Méndez, en los controles, Oscar Parra, y quienes trabajamos con mucho cariño para ustedes, esta servidora, Judy González, periodista y productora nacional independiente, número 28.155, junto a...
1: Osvaldo Oliveros, biólogo y hablador.
2: Nos despedimos con Limón y Sal, de la cantautora mexicana Julieta Venegas, lanzada el 30 de agosto de 2006. Esta canción se convirtió rápidamente en un éxito internacional en América Latina, España y Estados Unidos, alcanzando certificaciones de platino en múltiples países, incluido Venezuela. Nos escuchamos el próximo domingo. Chao, chao.
1: Das Vidania, profesora.
2: Das Vidania.

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y 56 minutos. 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

0: Bien. Buenos días, buenas tardes y buenas noches a todos los que nos escuchan en cualquier parte de nuestra galaxia. ¿Quién les saluda? Joyce Sazócar, el detective de la salud, en tu programa favorito de los domingos, Brújula Saludable, a través de 101.3 FM, Nosotros Radio, donde escuchas lo que eres. Bien, en nombre de nuestro equipo, en la dirección general, el licenciado Leonardo Zurita. En la producción general, la licenciada María Victoria Méndez. En la coordinación general, Luis Brito. Y en los controles, de regreso con nosotros, Óscar Jesús Parra, el terror de las chicas universitarias. Bueno, les recuerdo que pueden contactarse con nosotros a través de la web nosotrosradio.com y en todas las plataformas digitales como @nosotrosradio. También puedes comunicarte con nosotros a través del 0412-101-3168 y 0426-415-5415. Y como siempre, quienes nos escuchan y sintonizan en el mundo entero, marcar el código más 58 para Venezuela. Muy bien, el día de hoy vamos a tener un programa cargado de información. Información importante inherente a la salud cardiovascular. Bueno, vamos a estar acompañados por el licenciado Jesús Rodríguez, quien es terapeuta cardiovascular, entre otras cosas, con mucha preparación profesional, bastante preparado en el área cardiovascular. Bueno, no queda más que decirles que se mantengan en sintonía, atentos, y que pueden manifestar sus inquietudes a través de nuestros contactos. Aquí vamos a estar hablando sobre todo de prevención, de actividades de promoción para la salud y, bueno, en consecuencia, lo que se debe hacer antes, durante y después de un evento cardiovascular con el licenciado Jesús Rodríguez. Lo vamos a tener por acá en cualquier momento. Le estaré avisando, pero no se aparte. Vamos a estar pendientes de la programación del día de hoy, que tiene información bastante nutrida. Entre tanto, les quiero mencionar a nuestros patrocinantes.
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bueno, hay formas de prevenir algunos de estos eventos o de minimizar su impacto. Y con eso, o de eso, vamos a estar hablando con nuestro invitado el día de hoy, el licenciado José Jesús Rodríguez. Entre tanto, vamos a ir al corte musical con una canción que se convirtió en un himno de integración definitivo del indie rock internacional. Vamos a ir con la canción Mr. Brightside de Killer. Suéltala, Oscar. Quitárselo.

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1: Bien, estamos de regreso con ustedes a las 12 y 13 minutos de este mediodía en la ciudad de Maturín. Bueno, reportando el estado del tiempo. Como siempre, la gente de El Costo Arriba y Costo Abajo reportando fuertes nevadas. Toda la carretera obstruida por acumulación de nieve. Entonces, pedimos

a las autoridades que por favor envíen los vehículos para retirar la nieve de la carretera. Estamos en tu programa favorito de los domingos, Brújula Saludable, por 101.3 FM, donde escuchas lo que eres. O en este momento vamos a pasar a notificar las efemérides de esta semana, a partir de hoy, que es día 4, por cierto. Me quiero permitir felicitar a mi sobrino Samuel en Los Godos, en el taller de Monkey. Saludo a mi sobrino Samuel, que está de cumpleaños. Un abrazo para Samuel. Bueno, también quiero felicitar, por ahí deben estar conectados en la web, no sé qué horario esté en este momento en Canadá, pero quiero felicitar a mi primo José Luis, el Junior, quien estuvo de cumpleaños el día de ayer. También a la doctora Francis Valentina, que estuvo de cumpleaños el día 2. Y bueno, posterior a eso se celebró el Día del Odontólogo. Un saludo a la doctora Francis Marcano. Doble por su cumpleaños y por ser Día del Odontólogo. También a la prima Elimar, también en Canadá, cumplió años el día de ayer. Y bueno, mañana cumpleaños una persona súper especial para mí, a uno de los hombres que amo. Yo amo a varios hombres, entre ellos está él, a mi hijo Julián Enrique, que mañana está de cumpleaños. Bueno, vamos con las efemérides sin más preámbulo, ¿ok? En Venezuela, en Caracas, fallece un día 4 de octubre Juan Antonio Pérez Bonalde, en el año 1892, uno de los máximos exponentes del romanticismo poético nacional. También nace un insigne locutor, escultor y pintor margariteño, Francisco Narváez, esto en el año 1905. Y en el ámbito urbano, en la ciudad de Caracas, se pone en funcionamiento la línea 2 del metro, que va desde Las Adjuntas hasta La Paz. También se pone en funcionamiento este mismo día, el 4 de octubre del año 1987, el sistema de Metrobús, un sistema que alimenta al sistema subterráneo Metro de Caracas. Bueno, en el año 87 ya se había inaugurado el metro años atrás, sin embargo se fueron inaugurando las estaciones o las líneas auxiliares a la línea principal del Metro de Caracas. Pero también se celebra el Día Mundial de los Animales en honor a San Francisco de Asís, el patrono de la ecología. También Día de Interamericano de la Radiodifusión, el día 4 de octubre también se celebra el Día Interamericano de la Radiodifusión. En la historia científica, el Papa Gregorio XIII instaura el calendario gregoriano en el año 1582. Previo a esto, nos regíamos por el calendario juliano, que, bueno, en el año acumulaba un desequilibrio de más o menos 10 a 11 días. Y bueno, esto dio paso a que el Papa Gregorio XIII decidiera regir los calendarios por esta nueva metodología llamado el calendario gregoriano. Perfecto. Bueno, y en la Unión Soviética,
se lanza el Sputnik 1 en el año 1957, dando inicio a lo que se denominó la carrera espacial, la carrera por el dominio del espectro espacial. Hoy día se dice que hay una cantidad significativa de chatarra electrónica en el espacio, satélites que están fuera de circulación o de actividad, pero que permanecen en ese espacio. Vamos con el día 5 de octubre. Controversialmente una fecha nacional, pero este personaje nace en París. Hablamos de la escritora venezolana Teresa de la Parra. Nace en París en el año 1889, autora de obras como, por ejemplo, Ifigenia. Asimismo, nace Fidias Danilo Escalona en el año 1933, el icónico locutor que acuñó formalmente el término salsa, es decir, la salsa que se escucha el día de hoy era un ritmo que no tenía una denominación como tal. Esa denominación la estableció el locutor Fidias Danilo Escalona en el año 1933. Estableció como nombre oficial, se comenzó a usar en todo el mundo y así se estableció luego este ritmo llamado salsa. Por ello, el día 5 de octubre, o todos los días 5 de octubre, se celebra en Venezuela el Día Nacional de la Salsa. Un dato curioso. Bueno, también el día 5 es el Día Mundial de los Docentes, proclamado por la UNESCO. Y también el Día Internacional de la Educación Vial, algo que tenemos que recalcar o implementar. Yo creo que tenemos poca cultura de la educación vial en Venezuela. Bueno, en tecnología, Microsoft, un día 5 de octubre, hace el lanzamiento oficial global de su sistema operativo Windows 11, esto en el año 2021. Vamos con el día 6 de octubre. En Venezuela concluye de forma exitosa la revolución legalista, esto en el año 1892, comandada por Joaquín Crespo, tras su entrada militar a Caracas. Bueno, también un día 6 de octubre fallece José Antonio de Armas Chiti en el año 1995, respetado historiador y poeta. También el día 6 de octubre es oficialmente el Día Nacional del Politólogo. Y en el mundo se conmemora el Día Internacional de la Geodiversidad, declarado por la UNESCO. La geodiversidad, para quienes no manejan el término, es el conjunto de estructuras. Allí yo difiero un poco de ese concepto, porque denomina a las piedras como estructuras que carecen de vida. Y bueno, es esto que forma la capa de superficial del suelo, que se supone que no tiene vida, pero que alberga a otras formas de vida conocidas. Yo creo que, bueno, habría que discernir más sobre ese tema, a ver si estas formaciones minerales no son también una forma de vida. Esto según cómo lo veas. Pero bueno, vamos a continuar. En la industria del entretenimiento se estrena en Nueva York The Jazz Singer,
en el año 1927, considerada la primera película con sonido de la historia de la cinematografía. Es decir, en el año 1927, o previo a ese año, todas las películas eran mudas. Imagínense ustedes el nivel de los actores que tenían que transmitir a través de la simbología o lenguaje gestual sus mensajes, sus inquietudes. Era bastante difícil. Bueno, vamos a continuar con la pausa musical, esta vez con una canción de Daddy Yankee del año 2004, titulada Gasolina, la canción que internacionalizó el reggaetón y que puso a bailar, bueno, a mucha gente en esa época, en el año 2004. Suéltala, Oscar.

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1: Bien, buenas tardes. Vamos a continuar cuando son las 12 y 34 minutos del mediodía de este 4 de octubre. Bueno, saludando a toda la gente que se encuentra en sintonía en las Cucuizas. Me están esperando por allá con un sancocho de patica de pescado. Sí, con frijoles azules. Así que para allá me voy después que salga de la emisora a comerme ese sancocho. Un saludo a todos por allá. También saludo a la gente en Alto Paramaconi, en especial a mi compadre Adrián Naranjo, siempre en sintonía. También a la gente de Puertas del Sur, atentos constantemente los domingos en sintonía de Brújula Saludable a través de 101.3 FM. Bueno, saludos a toda la gente también del costo, de la zona industrial, de Las Marías, mi amigo Jesús Rafael, siempre también en sintonía. Bueno, y a toda la gente que nos escucha, por aquí está reportando sintonía, la amiga María Aparicio. Ella es española, pero está radicada en Suiza. Un saludo a mi amiga María Aparicio. Y bueno, también un saludo en el Principado de Asturias a mi amigo Oscar José, que a veces no escucha el programa por una cuestión de diferencia horaria, pero a veces reporta que pone la emisora y me dice, pero ¿a qué hora es tu programa? Se pierde con los horarios. Pero bueno, siempre en sintonía. Un saludo a Oscar José y un abrazo también en La Pica, a mi amigo José Gregorio Brusual, alias Goyito. Un saludo a mi hermano. Bueno, y a toda la gente que se encuentra en sintonía en Venezuela y en el mundo entero. Vamos a continuar con las efemérides. Quedamos en el día 6 de octubre, continuamos hacia el día 7 de octubre. Ah, bueno, habíamos cerrado con esa hazaña histórica que les comentaba. El día 6 de octubre del año 1927 se estrena la primera producción cinematográfica con voz. Anterior a eso, todas eran en lenguaje de señas. Continuamos con el día 7 de octubre. En Venezuela, el joven Simón Bolívar asciende al rango de militar, al rango militar de subteniente en las milicias de Aragua en el año 1797. Bueno, también un día 7 de octubre fallece en Caracas María Antonia Palacios, hermana mayor de Simón Bolívar en el año 1842. Fechas históricas. En política contemporánea nacional, Hugo Chávez es proclamado presidente por tercer periodo consecutivo en Venezuela en el año 2012. En el mundo se celebra la festividad católica de la Virgen del Rosario y también Día Mundial del Trabajo Decente. Algo, aquí quiero hacer hincapié en esto, a propósito pues de la diáspora o la migración venezolana. El trabajo decente debe ser respetado en el mundo entero. Sin embargo, casi todos los que vienen de otros países a Venezuela reportan haber recibido maltratos en otros países. No voy a nombrar ningún país porque yo sé que casi todos tenemos algo malo, pero de verdad que nosotros, como siempre lo reitero en este espacio, hemos sido bastante receptivos con todas las migraciones. De hecho, yo creo que hemos sido demasiado permisivos en algunas cosas, y esto ha dado paso que dentro de Venezuela los extranjeros en ocasiones tengan más poder que incluso los venezolanos. Esto es triste, ¿verdad? Que es bastante triste. Bueno, vamos a seguir, vamos a continuar adelante, pero sí, bueno, hacer un llamado en general al mundo entero a el respeto por el trabajo decente, ¿ok? Vamos con el día 8 de octubre. En Venezuela se conmemora el Día del Médico Integral Comunitario. En el plano científico se publica internacionalmente el hallazgo del Tachyraptor admirabilis. ¿Qué es el Tachyraptor admirabilis? Bueno, en el año 2014, un dinosaurio bípede cuyos fósiles fueron encontrados en el estado Táchira. Creo, si no mal no recuerdo, un poco más arriba o hacia la parte alta de Pueblo Nuevo, en el estado Táchira. Y bueno, por eso el nombre, Tachyraptor admirabilis. Un dato curioso. También un día 8 de octubre nace el expresidente y militar argentino Juan Domingo Perón. Esto en el año 1895. Y en el actual cantante de pop, el cantante de pop estadounidense, también nace en el año 1985, Bruno Mars. También un día 8 de octubre, el lanzador de los Yankees de Nueva York, Don Larsen, logra el único juego perfecto de la historia en ese momento, porque después dos venezolanos también lograron la hazaña en años posteriores. Esto fue en el año 1956. Para la época, fue la primera vez que se registraba lo que se denomina un no hit, no run. Es decir, no carreras y ningún bateo de hit. Todos allí controlados por un pitcher. Vamos con el día 9 de octubre en Venezuela. Gran jornada de hitos coloniales. Con la fundación de la ciudad de Trujillo, en el estado de Trujillo, en el año 1557, por Diego García de Paredes. Y también la fundación de la ciudad de Mérida un día 9 de octubre, pero esta vez del año 1558, por Juan Rodríguez Suárez. En materia de previsión social se decreta la creación del Instituto Venezolano de los Seguros Sociales. Esto en el año 1944. En el mundo se celebra a escala global el Día Mundial del Correo, rememorando la fundación de la Unión Postal Universal. Bueno, y en el ambiente artístico nace en Liverpool, Inglaterra, el influyente compositor y miembro fundador de los Beatles, John Lennon, su legendario vocalista. Esto en el año 1940. Vamos con el día 10 de octubre. En Venezuela se celebra el Día del Soldado Venezolano, decretado por Simón Bolívar en el año 1813, tras el éxito de la campaña Admirable, y el Día Nacional también del Oftalmólogo, por cierto. Saludo a la doctora Claudiana Mata, médico oftalmólogo. También saludo a mi querida y entrañable amiga oftalmólogo Yasmín Oyarbe, quien está también radicada en la ciudad de Santiago de Chile. Bueno, el Día Nacional del Oftalmólogo. También nace el doctor Francisco Antonio Rísquez en el año 1856, pilar de la Cruz Roja y de la enfermería en Venezuela, y el célebre realizador de cine venezolano Román Chalbó. También nació en el año 1931. En el mundo, el Día Mundial de la Salud Mental y el Día Internacional contra la Pena de Muerte. Quiero resaltar algo aquí, ¿no? Con relación al día, a lo que se celebra el día 10 de octubre, el Día Mundial contra la Pena de Muerte. Quiero destacar que días atrás, si mal no recuerdo, creo que el día miércoles, estaba siendo sometida en los Estados Unidos a la inyección letal una ciudadana norteamericana que había sido condenada por un crimen de asesinato, a la cual se le administró dos inyecciones letales y la misma sobrevivió. Está bajo investigación los laboratorios, los profesionales que la aplicaron. Hay todo un tema alrededor de esta situación acaecida en los Estados Unidos. Bueno, el día 11 de octubre en Venezuela se libra la histórica batalla de Yagual en el año 1816, donde las fuerzas del general José Antonio Páez derrotaron al ejército realista. Además nace el general Cipriano Castro, esto en el año 1858, quien fue líder de la revolución restauradora y presidente del país posteriormente. También se firma el decreto de la creación de la Gaceta Oficial, esto en el año 1872, por el entonces presidente Antonio Guzmán Blanco. En el mundo, la Organización de las Naciones Unidas conmemora el Día Internacional de la Niña. Esto para resaltar y abogar por los derechos colectivos globales de las niñas. Entre tanto, vamos a ir con publicidad. 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Bueno, le recordamos nuestros números de contacto. Contacten con nosotros a través del 0412-101-6563 y el 0426-415-5415. 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También siempre en sintonía desde la ciudad de Margarita. 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Bueno, continuamos dando saludos a toda la gente que se conecta. Quiero saludar muy especialmente en la ciudad de Montreal, Canadá, a mi primo también, Xavier Betancourt. Un abrazo para todos. A mi madre que se encuentra en la ciudad de Boavista. En Brasil también a mi sobrino Carlos Alberto, quien debe estar arribando a la ciudad de Curitiba. Entre tanto, vamos a ir con la nueva pausa musical. Esta vez con una canción de Linkin Park del año 2000. El tema se denomina In the End.
2: Yes.
1: Un tema de rock metal alternativo que marcó la adolescencia de los más grandes.
2: Sí.
1: Bueno, gente que disfrutó mucho de esa época del 2000, ya hace 26 años y parece mentira, pero ya esos muchachos de aquella época son unos hombres. Entonces vamos a disfrutar del tema de Linkin Park, Suéltala, Oscar.

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1: Bien, buenas tardes. Exactamente a la 1 p.m. de la tarde estamos de regreso en tu programa favorito de los domingos, Brújula Saludable. Bueno, como todos los domingos, yo tengo invitados aquí de lujo. En esta ocasión tengo a un profesional del área de rehabilitación cardiovascular con el que vamos a estar tocando diversos temas relacionados pues con estas patologías, las distintas patologías del sistema cardiovascular, que no es solamente el corazón, ¿ok? El sistema cardiovascular es bastante amplio, por lo cual, bueno, aquí vamos a tener un especialista el día de hoy. Está con nosotros el licenciado Jesús Rodríguez. Bueno, licenciado Jesús, bienvenido a su programa Brújula Saludable, el programa de preferencia en referencia a materia de salud en el estado Monagas. Generalmente, como le dije en el preámbulo, yo invito a profesionales de la salud, a profesionales con relación al medio ambiente y generalmente docentes del área de la docencia, porque tengo un programa de difusión, de educación y, bueno, fomentando la cultura preventiva sobre todo. Bueno, licenciado Jesús, bienvenido a los estudios de Nosotros Radio. Quiero que haga un preámbulo, pues, de lo que es su currículum, que vi que está bastante nutrido. Y, oye, me parece interesante que contemos en el estado de Monagas con tal nivel de profesionales. Bienvenido, Jesús.
2: Bueno, buenas tardes a la audiencia. Gracias, Joyce, por la invitación. Realmente, para mí es un verdadero placer estar compartiendo parte de mi experiencia, de mis conocimientos. Realmente soy profesor de educación física egresado del Instituto Pedagógico de Maturín, ya jubilado como parte del Ministerio del Poder Popular para la Educación. También formo parte del equipo de la Unidad de Rehabilitación Cardíaca del Centro Cardiovascular, la cual fui por varios años coordinador. Tengo una maestría en actividad física comunitaria gracias a la Universidad de la Ciencia de la Cultura Física Camilo Cienfuegos en Cuba, y actualmente estoy haciendo el doctorado en educación. Formo parte de ese importante panel de docentes de la Universidad de la Ciencia de la Salud, específicamente en el Programa Nacional de Formación en Fisioterapia. También estuve en radioimagenología. Y bueno, presto siempre, también formo parte del equipo de fisioterapeutas que rehabilita en la unidad de rehabilitación, en el consultorio de rehabilitación cardíaca que está en la Clínica Victoria. Y realmente he entendido que la actividad física, como profesor de educación física y como fisioterapeuta, es fundamental precisamente para la prevención y la promoción de la salud. Fíjate que la actividad física, lo he catalogado así. De hecho, tengo una premisa que dice que la actividad física es el medicamento mágico que no se vende en la farmacia. El día que alguien podría lograr acapsular la actividad física y nosotros llegar a la farmacia y, así como compramos una aspirina infantil, le pidamos al farmacéutico: mira, dame media hora de actividad física, realmente el primero que va a quedar sin trabajo voy a ser yo. Pero fíjate que la actividad física puede prevenir, desde el punto de vista de la salud, más de 23 enfermedades. Y lo importante es que la enfermedad cardiovascular es la primera causa de muerte en el mundo, pero las personas no han tomado la conciencia de lo importante que es la actividad física. El cuerpo está diseñado para moverse, y a través de las medidas que no utilizamos acorde para ello, cuando desarrollamos patrones incorrectos de la utilización de los medios electrónicos, bueno, te podrás imaginar. La gente dice, no, pero yo no tengo tiempo de hacer actividad física, pero pasa 4 horas en el TikTok, en el Facebook y en el Instagram, y vuelve a repetir las redes sociales cuando ya realmente está fastidiado de alguna de ellas, y entonces no tiene media hora de hacer actividad física a la semana, un día al día, porque la Organización Mundial de la Salud y la Asociación Americana del Corazón recomienda que hagamos por lo menos 30 minutos de lunes a viernes, que son 150 minutos semanales que debemos hacer actividad física, pero no lo hacemos. Nada más con eso, con la prevención y la actividad física, yo creo que mejoramos bastante nuestra salud.
1: Bueno, ¿qué tal? Fíjense esta clase que nos acaba de dar aquí el licenciado. Excelente, me parece excelente. ¿Por qué? Bueno, porque la salud está relacionada con nuestros hábitos. Y cuando hablo de hábitos, son esa serie de comportamientos que haces de forma constante. Lamentablemente, yo siempre por allí en las redes sociales, porque también las utilizo de forma responsable, que debe ser, pero pasa algo. Estos instrumentos digitales están diseñados para captar tu atención la mayor cantidad de tiempo posible. Es decir, esto es inteligencia real, no es artificial. Los algoritmos pueden leer tus preferencias, los algoritmos pueden predecir ciertas inclinaciones tuyas, venderte publicidad, enviarte videos que te van a atrapar.
2: Y van codificando esa
1: selección.
2: Cada vez,
1: mientras más lo usas, sí, más información de ti tiene. En consecuencia, esto hace, y de hecho, bueno, esto hace que nuestro organismo, uno de los organismos más perfectos del cuerpo humano, incluido el cerebro, cuando tienes eso que quieres, liberas dopamina, y es casi como una droga. Las drogas dopaminérgicas hacen que tú estés constantemente usándolas, porque efectivamente te producen esa sensación de euforia, claro, de felicidad inmediata. Esto lo saben los algoritmos, y entonces te envían esa cantidad de cosas, lo que hace difícil que te separes de los aparatos electrónicos, aunque digas que vas a estar 5 minutos. A mí me ha pasado, y es normal que pase. Ahora, también es normal que puedas ver qué está pasando y decir, bueno, este aparatico no tiene el control sobre mí. El control sobre mí lo tengo yo. Y quería hacer referencia a algo tremendo, amigo Jesús. Fíjese, si tú miras en el álbum de la familia, nuestros padres y nuestros abuelos, difícilmente sí habían personas con un poco de sobrepeso, sí existían, pero en general la generación de los 70, de los 60 y de años atrás, todos eran talladitos. Era bastante difícil observar en esa foto a alguien

0: Entonces, bueno, tus consejos en relación a esto.
1: Fíjate, sí, realmente a veces tenemos que hacer como una planificación, una programación del tiempo en función del trabajo, las redes sociales. Yo con los pacientes allá en el centro cardiovascular, de alguna manera, no es que los regaño, pero sí los aconsejo en el sentido de que el doctor TikTok no siempre dice la verdad, por ejemplo. Entonces, a veces las redes sociales crean esa adicción y creemos que a veces que todo lo que dicen las redes sociales es verdad. Y a veces realmente eso es una publicidad falsa, de alguna manera engañosa, que hace que el usuario caiga en esas tentaciones de, por ejemplo, a modo muy personal, viviendo de esa época de los 70, 80 y 90, antes mis abuelos, por ejemplo, freían en manteca los tres cochinitos, valga la publicidad, y la gente realmente no tenía esos niveles de cifras tensionales elevadas, problemas cardiovasculares. Pero en ese momento, ese cochino, ese cerdo de aquella época, no era alimentado con tantos productos químicos como están siendo alimentados actualmente, pues. Y sin embargo, he visto a médicos que promocionan la ingesta de aceites vegetales porque, aceites animales, porque supuestamente es más sano que el otro. Por ejemplo, en mi casa mi esposa tiene que prender dos hornillas, una de arepa frita y una de arepa asada. ¿Por qué? Porque realmente uno trata de precisamente de cuidarse, pues, y entendiendo de que el pez y el hombre mueren por la misma parte,
0: sí,
1: por
0: sí,
1: la boca, ¿ok? Entonces, entre las redes sociales, la mala alimentación, el sedentarismo, la obesidad, van creando factores de riesgo que nos lleva a sufrir de enfermedades cardiovasculares. Y no estamos conscientes de que hay factores de riesgo que realmente podemos modificar, como precisamente el sedentarismo, hacer actividad física, la mala alimentación, alimentándonos bien, tratando de crear esos hábitos del sueño que también están alterando un poco desde la pandemia para acá nos alteró esa codificación, ese reloj biológico, y realmente no estamos respetando nuestras horas de sueño precisamente en las noches. Inclusive, fíjate que hay unos estudios que hablan sobre atletas de alto rendimiento que si no respetan sus horas de sueño de noche, el aumento de las fibras musculares, la regeneración de las fibras musculares, por más que pasen 6, 8 horas en el gimnasio, no se van a recuperar desde el punto de vista de la miofibrilla, de las fibras musculares, para generar esa fibra muscular fortalecida si no duermen de noche. No, que yo voy a dormir 3 horas en la mañana o en la tarde para recuperar, el sueño no se recupera. Y son factores de riesgo que hacen que realmente las personas sufran de problemas cardiovasculares. Más aún cuando la Asociación Americana del Corazón, para este año 2025, hizo una reclasificación de la hipertensión arterial. Antes se decía, no, después de 140-90 es hipertenso. No, ahorita no. Ahorita la tensión ideal es 110-70. La presión arterial más alta es 120-80. Es más, 121-81 ya entra en la etapa de la etapa de hipertensión arterial grado estadio 1. Y ya de 139 en adelante, 139-89, entra en el estadio 2. Entonces, ya decir que menos de 140-90... estoy bien, no, ya no, ya estás en el estadio 2 de la hipertensión arterial. Y la hipertensión arterial, lamentablemente, es el enemigo silencioso. No, pero es que yo me siento bien. ¿Y cuándo fue la última vez que te tomaste la presión arterial? No, yo tengo como 3 años. Ay, ¿cómo sabes que no eres hipertenso? Pues realmente, no, que se ahorita con los golpes de calores que hay, ay, no, que se le bajó la tensión. ¿Cómo sabes? ¿Le tomaste la presión arterial? Uno deduce que con el sudor, el mareo, se le bajó la tensión, pero realmente lo que hizo fue una crisis hipertensiva porque le llegó a 220, 130 la presión arterial, y en vez de, no, dale el agua de azúcar, dale, colócale sal debajo de la lengua, no, tómale la tensión primero, confirmas, cuantifica la presión arterial para realmente saber si está alta o está baja, y sí, de allí sí aplicas las medidas terapéuticas necesarias o las medidas médicas, pues.
0: En efecto, nosotros, y no sucede solamente en Venezuela, ¿ok? En el mundo en general hay un fenómeno de repetición.

0: A mi primo le dieron esto, a mi hermano sí. Le dieron aquello, a mi abuela.
1: La parte farmacológica es.
0: Y entonces la automedicación y la auto. Diagnosticación, el autodiagnóstico por parte de nosotros mismos, incluso profesionales.
1: El decir,
0: de la
1: yo
0: salud
1: creo que tengo esto. Ajá. Yo creo que tengo esto. Sí, empiezas a deducir.
0: Sí, porque bueno, y sobre todo en el área de la salud, los profesionales empezamos a especular. Uh-huh. Especulamos nosotros mismos. Porque yo me siento tal o cual síntoma, debe ser que tengo tal valor alto, sin haber realizado un conteo químico real.
1: Sí,
0: eso lo hacemos nosotros mismos incluso. Entonces, ¿qué queda para el resto de la población? El consejo es a no tomar decisiones sin tener la certeza de que existe un problema y cuál es el problema. Porque en efecto, cuando te da un vaído con estos calorones, como estamos hablando, y con esos cambios, esos choques térmicos, que en Maturín se da mucho. Ayer teníamos una actividad al aire libre aquí en la Plaza Rómulo Gallegos. Y yo llegué después de mediodía porque estaba en otras actividades. Pero a los muchachos que estaban temprano les pegó lo que llamamos en Maturín una pepa de sol. Uh-huh. Y justo al mediodía, ese palo de agua, ese cambio de temperatura brusco genera una reacción en el organismo que es natural. Pero que puede tener consecuencias en personas que tienen ya algún tipo de enfermedad preestablecida, pues alguna patología de base que se llama. Si eres diabético, si eres hipertenso, si eres hipotenso, porque también pasa. Sí. Ese cambio brusco de temperatura que se da mucho en Maturín, donde ahorita hay una pepe sol y a los 5 minutos cae un palo de agua que llena la ciudad. Entonces esos cambios son terribles y no podemos hacer suposiciones.
1: E inclusive fíjate que la gente de alguna manera no le dio la importancia de las secuelas del COVID, que realmente a muchas personas le dio, inclusive hizo reacciones a las vacunas. Y para mí el COVID más temprano, de hecho lo vimos esta semana, que tuvimos la semana aniversaria del Centro Cardiovascular, donde se celebraron diferentes actividades. Hubo una jornada educativa para el paciente cardiovascular el día jueves primero, donde tuve el placer de recibir un homenaje gracias a mis 31 años de servicio en el Centro Cardiovascular. Y estaba uno de los médicos hablando sobre algunos factores de riesgo cardiovasculares. Y ya el COVID está catalogado como uno de los factores de riesgo, porque una de las secuelas que deja el COVID es que pone más espesa la sangre, la coagula más. ¿Okay? Entonces, anteriormente era muy, muy extraño ver personas de 30, de 40, de 50 años, pocas, pero se veían. Hace 30 años atrás, cuando yo empecé en el Centro Cardiovascular, era muy común ver personas de mayores de 60 años con infartos al miocardio. Ahorita chamos de 30, de 40 años con problemas cardiovasculares producto de esa coagulación de la sangre que hace que se crean los trombos a nivel del torrente sanguíneo o llega al cerebro, que de hecho también hay personas con eventos cerebrovasculares, con ictus, ya a tempranas edades, o van al pulmón y crean un problema pulmonar allá, una trombosis pulmonar, o van al corazón y dejan la secuela de un infarto al miocardio. Y realmente la actividad física para esos pacientes post-COVID es fundamental.
0: Mira, eso yo leí recientemente en la revista Nature un estudio sobre el consumo de bebidas energéticas y la relación con problemas cardíacos. Uh-huh. Resulta y acontece que estas bebidas energéticas, que no son energéticas nada, te generan picos de insulina tremendos.
1: Fuerte.
0: Y bueno, también son dopaminérgicos, por cierto. Entonces esto tiene una contraproducencia real, ya diagnosticada por un estudio científico realizado, puede producir taquicardia.
1: Sí, por supuesto.
0: Tiene un nivel de cafeína más elevado. O sea, uh-huh, cada lata de estas bebidas, entre comillas, energéticas, de hecho ya en algunos países europeos, tienen que llevar un etiquetado que identifique a la bebida como alta en cafeína. y en otros componentes que son estabilizantes y colorantes, que su consumo excesivo puede ser dañino para la
1: salud. Sí, fíjate, con respecto a esas bebidas energéticas, y es lamentable ver a muchachos tomando eso como agua. La meten ahí en el congelador y en vez de tomar el agua, que para mí es el líquido más saludable que hay, el agua. Con respecto al refresco, no es que te diga que no lo toma, pero yo lo llamo el veneno, es un veneno. Y realmente con estas cantidades de marcas que se han proliferado con respecto a los refrescos, bueno, te podrás imaginar el daño que le hace al organismo y la gente, e inclusive el mismo cigarrillo, que la gente ve en la etiqueta, ve que es dañino. Es más, el cigarrillo multiplica por 3 la probabilidad de sufrir de un evento cardiovascular, y sin embargo la gente lo compra, y la gente, yo le digo, bueno, cómprate el cigarro y vas comprando de una vez el servicio funerario, porque realmente y termina sacando. Yo la vez pasada le dije a un paciente, ¿cuántos años tienes? No, tengo 40 años fumando. Saca la cuenta de lo que has invertido en cigarro, y ahorita tuvieras todos los reales del mundo, porque realmente es una inversión que haces, pero realmente no está correcta la inversión que estás haciendo. Y más aún cuando, bueno, vemos las enfermedades cardiovasculares como la primera causa de muerte a nivel mundial. Para la Organización Mundial de la Salud hay 19.4 millones muertes al año por producto de enfermedades cardiovasculares, y a nivel de la Federación Europea del Corazón dice que son 20.5 millones al año. O sea, que estamos realmente... nos estamos matando nosotros mismos realmente, porque no nos cuidamos. Y el llamado desde el punto de vista de la prevención y la promoción de la salud es a cuidarnos, a cuidar este templo que tenemos como cuerpo, porque realmente es el único que tenemos. Tenemos un solo corazón, aunque yo siempre he dicho que no es uno, son dos, porque está el corazón derecho y el corazón izquierdo, porque no terminan ligándose la sangre de un lado con la sangre del otro. Son dos circulaciones que hay, una es la circulación menor y la circulación mayor, y una pasa a los pulmones para ser filtrada, y la otra es, después de una vez filtrada, va a recorrer el cuerpo para garantizar el oxígeno al corazón, al cuerpo en general. O sea que realmente tenemos dos corazones en uno, porque es el lado derecho y el lado izquierdo.
0: Bueno, con este dato curiosísimo que me dejó sorprendido, fíjate que yo no sabía, oye, qué tremendo esto de que no se ligan ambos sistemas.
1: Cuando sucede, de hecho, es muy común en niños, cuando hay una cardiopatía congénita, que hay intercomunicación en los ventrículos o intercomunicación en las aurículas, y con el crecimiento o van a cirugía cardiovascular y hacen una corrección de esa normalidad desde el punto de vista cardíaco. Pero una sangre no se liga con la otra, y cada lado del corazón cumple una función fundamental.
0: Bueno, con este dato curiosísimo vamos a ir a la pausa musical, en esta ocasión con la canción denominada Toxic, del año 2003, de la intérprete norteamericana Britney Spears, una obra maestra pues del pop moderno internacional. Bueno, Oscar, suéltala.

0: Bueno, estamos de regreso a la 1:26 de esta maravillosa tarde en la ciudad de Maturín, en tu programa favorito de los domingos, Brújula Saludable, el programa de referencia en materia de salud en la ciudad de Maturín. Y bueno, Jesús, nos escuchan en el mundo entero, ¿ok? Por allí reportan sintonía desde Suiza, desde Canadá, desde Brasil, desde Argentina también están reportando sintonía. Mucha gente que escucha este programa, algunos venezolanos en el mundo entero y otros extranjeros. Por allí la amiga María Aparicio es española, está radicada en la ciudad de Suiza y siempre está en sintonía. A veces, como le dije temprano, me preguntan qué hora es allá, porque los horarios son distintos, sí. Pero siempre reportando sintonía a la gente. Un saludo a Ninoska, que está reportando sintonía aquí desde la ciudad de Buenos Aires. A mi compadre, amigo, el doctor Osvaldo Guerra, en la ciudad de Buenos Aires también. Entonces, a todos los que nos escuchan, estas orientaciones que está dando aquí el licenciado Jesús son válidas para cualquier parte del planeta, ¿ok? Así que donde te encuentres en esta galaxia, es válido estos consejos que vamos a tratar aquí con el licenciado Jesús. Adelante, Jesús.
1: Fíjate, sí, realmente comentamos antes de comenzar esta segunda parte de la entrevista, de la parte preventiva. Fíjate que desde el punto de vista estructural, los programas de rehabilitación cardíaca, lamentablemente, es cuando el paciente llega con un infarto al miocardio o alguna alteración desde el punto de vista cardiovascular y es referido por el médico cardiólogo para que participe en nuestra unidad. Sin embargo, nosotros preocupados por esa gran población de personas que tienen factores de riesgo cardiovasculares, desde el punto de vista investigativo, a través de un trabajo de investigación que se hizo en la Universidad de la Ciencia de la Salud, de la cual yo formo parte como docente, se creó un programa, un manejo de factores de riesgo cardiovasculares para, lo pusimos en práctica en el sector 1 de Los Guaritos para prevenir esas complicaciones cardiovasculares, trabajar con hipertensos controlados y con factores de riesgo sedentario, hipertenso controlado, obesos, con alguna alteración en los niveles de lípido o dislipidemia. Y realmente el abordaje y los resultados fueron muy, muy satisfactorios. Nosotros inclusive le presentamos la propuesta a la doctora Yoselis López, que en algún momento estuvo como coordinadora de la misión Barrio Adentro, quien fue sustituido, que el doctor Jesús González luego es el que está como coordinador de Barrio Adentro. E inclusive de manera muy, primero informar a la doctora Yerica Solay, Autoridad Única de Salud, y a través del apoyo de la doctora Cecilia Jiménez, que es la doctora, la cardióloga, directora del Centro Cardiovascular, también se le hizo una misiva para solicitar la implementación de este programa preventivo desde el punto de vista cardiovascular. ¿Apoyándonos en qué? Apoyándonos que en el Centro Cardiovascular, específicamente en la Unidad de Rehabilitación Cardíaca, muchos fisioterapeutas que ya han egresado de la Universidad de la Ciencia de la Salud, e inclusive terapeutas ocupacionales que también están cursando esta carrera en la Universidad de la Ciencia de la Salud, se forman desde el punto de vista de las pasantías profesionales por la unidad de rehabilitación. Y ya esos profesionales tienen un conocimiento básico para atender a esos pacientes en las salas de rehabilitación integral de los diferentes centros de diagnóstico integral en los diferentes CDI que están en el estado Monagas. Realmente nosotros estamos esperando respuestas de la gente, de los entes gubernamentales, para organizarnos y poner en práctica esta propuesta. De hecho, posiblemente la semana que viene vayamos a la ciudad de Caracas a presentar este proyecto representando al estado Monagas en las jornadas científicas nacionales de la Universidad de la Ciencia y la Salud y en conmemoración del Día Nacional del Médico Integral Comunitario, que es el día 8, y el día de la fundación de nuestra universidad. Y ojalá Dios permita que podamos poner en práctica y de alguna manera poder incidir en esas cifras de pacientes hipertensos, de esas complicaciones cardiovasculares, sabiendo de que, por ejemplo, la hipertensión arterial es uno de los factores de riesgo no solo para el problema cardiovascular, sino para problemas cerebrovasculares, entendiendo que los pacientes, las enfermedades cerebrovasculares o los ictus, es la primer factor para hacer, para la discapacidad. Entonces, si prevenimos una cosa, prevenimos la otra. Y conociendo que desde el punto de vista estadístico hay 1.280 millones de personas que sufren de hipertensión a nivel mundial y solo el 20% sabe que es hipertenso y se controla. El 80% de la población que es hipertensa o no sabe que es hipertenso, y si sabe que es hipertenso no se controla la presión arterial porque realmente no siente síntomas. Y esa es realmente la preocupación, porque la hipertensión arterial es enemigo silencioso. Imagínense ustedes que un paciente, siempre lo pongo de ejemplo, un paciente hipertenso que realmente no sabe que es hipertenso, que hace actividad física, tuvo una calentura, peleó con el vecino porque el vecino le dejó una basura en el frente de la casa y tal y qué sé yo, y salió a hacer actividad física, ¿ok? Sin tomarse la presión arterial. Y le dio un paro cardiorrespiratorio o le dio una muerte súbita producto de no saber que era hipertenso. Entonces, esas complicaciones, o lo que pasa, lo otro contrario, quiero hacer actividad física, pero no sé cómo, no cuándo, ni dónde. Eso es fundamental saberlo. Por ejemplo, nos vamos al paseo aeróbico y le preguntamos a la persona, ¿cuál es tu frecuencia cardíaca máxima? ¿Cuál es tu frecuencia cardíaca de entrenamiento? ¿A qué intensidad entrenas? Y entran los cocuyitos, las incógnitas, porque realmente queda exactamente, queda como condorito. ¿Por qué? Porque no aplican una regla sencilla. De hecho, está siendo actualizada, porque antes decíamos que era 220 menos tu edad. ¿Tú quieres saber tu frecuencia cardíaca máxima? Bueno, 220 menos tu edad, y esa es su frecuencia cardíaca. Una persona de 20 años quiere saber cuál es su frecuencia cardíaca máxima. 220 menos 20, su frecuencia cardíaca máxima es 200. A ese 200 le vas a calcular la intensidad del ejercicio que vas a hacer. Por ejemplo, si vas a hacer un ejercicio a bajas cargas, porque en la vida has hecho actividad física, tienes que calcular por lo menos el 65-70% de ese 200, de esa persona que tiene 20 años, que nunca ha hecho actividad física. Entonces vas a trabajar con 70% de 135-140 latidos por minuto como intensidad baja, ¿ok? Pero si hay una persona que ya tiene cierto tiempo haciendo actividad física, pero no ha sabido dosificarla, bueno, puedes entrenar entre un 80 y un 85% de su frecuencia cardíaca máxima. Y si es ese muchacho de 20 años que ya tiene cierto tiempo practicando algún deporte, pero no ha nunca ha dosificado su entrenamiento físico, puede ser entre 175 y 180 su frecuencia cardíaca de entrenamiento. Y eso da un rango de seguridad para saber que no te estás sobreentrenando ni que estás perdiendo el tiempo haciendo una actividad física que no maneja tu frecuencia cardíaca de entrenamiento. Y eso es fácil saberlo. Y eso es importante saberlo. Y por supuesto, ¿cuándo y dónde? Al principio tenemos que empezar a baja carga de cero y respetando inclusive los ambientes climáticos. Ahora sería una locura a las 2, 3 de la tarde, a las 12 del mediodía, empezar a hacer una actividad física, sobre todo en personas. A veces me preocupa ver a personas que utilizan esos monos térmicos, que van cuello de tortuga, bien agarrado, bien amarrado, para tratar de supuestamente rebajar, y realmente están perdiendo sales, electrolitos, minerales y nutrientes que a través del sudor son necesarios en el cuerpo, y terminan con golpes de calor e inclusive ponen en peligro su vida, porque eso fue diseñado única y exclusivamente para atletas de combate. Cuando por niveles de peso, si el atleta, por ejemplo, participa en la categoría 65-68 kilos y tiene 69 y no entra en su categoría, esos monos térmicos lo utilizan para esos atletas para bajar ese kilo en líquido para poder entrar en su categoría. ¿Okay? Bueno, para atletas de alto rendimiento, no para comunes y corrientes que vida han hecho actividad física, se forran en Envoplast, por ejemplo, para tratar de, y realmente eso es una agresión al cuerpo, es una locura. y termina con deshidratación, termina con un golpe de calor, terminan poniendo en riesgo su vida porque van a verse bien. Realmente la actividad física, y es, siempre lo he dicho con mucha propiedad, la actividad física se hace por salud, no por estética. La cuestión es no verse bien, es sentirse bien. No es ir a un gimnasio forrado de espejos que después te terminan diciendo, mira, tienes que tomarte esto para que el músculo te crezca y tal, y qué sé yo. Y empiezas a apoyarte a ir también con esteroides y con cuestiones que van en contra de tu salud para tú verte fitness, pero realmente tu corazón, tu hígado, tus riñones están sufriendo porque son sustancias tóxicas que le estás colocando a tu organismo, que están contra, estás yendo en contra de tu parte biológica para verte bien por fuera, y realmente por dentro está. Siempre me acuerdo de mi querida tía Barbarita, que una vez fuimos a visitarla, era una paciente cardiópata, y fuimos a visitarla y realmente la vimos muy arreglada, con el cabello pintado, con sus labios pintados, y realmente yo le digo, de hecho, mi esposa, le digo, caramba, señora Barbarita, pero usted se ve muy bien. Y le dice, no, mija, lo que pasa es que nosotros somos como las manzanas. Nos vemos bonitas y rojitas por fuera, pero no sabemos realmente cómo estamos por dentro. A las 2 semanas murió mi tía, que en paz descanse, y realmente tenía una condición de salud desde el punto de vista cardiovascular bien, bien complicada. Y eso me llamó a la reflexión, y yo dije, realmente somos así. Nos vemos muy bonitos o estéticamente por fuera y realmente no sabemos cómo está. Le preguntamos a la chica fitness, ¿cuándo fue la última vez que te tomaste la presión arterial? ¿Cuándo fue la última vez que te hiciste un electrocardiograma? ¿Cuándo fuiste al médico a evaluarte realmente si tu salud cardiovascular está bien? No, yo no, yo me veo bien por fuera, estoy fitness. Ah, ¿y por dentro cómo realmente estamos?
0: Bueno, y eso es importantísimo que la gente lo sepa, porque ¿qué pasa? Que hay suplementos que venden, y uno es que esté en contra de eso, ¿no?
1: Bueno, sí, la creatina ha tenido desde el punto de vista investigativo muy buenos resultados y realmente la recomiendo, pero como un suplemento, y se recomienda que sea prescrita por el médico, porque por ejemplo un paciente que tenga problemas renales, un adulto mayor que quiera aumentar de masa muscular tratando de contrarrestar una enfermedad llamada sarcopenia, que es la pérdida, la fuerza y la masa muscular, que entonces quiera tomar este tipo de suplemento, la creatina, tiene que estar prescrita por el médico, porque es el que realmente conoce su estado de salud, pues. Entonces, esa es importante. Y con respecto a los adultos mayores, es necesario, es importante que no solo hagan cardio, también hagan fuerza. Pero la fuerza no es levantar 100 kilos. La fuerza es que usted pueda agarrar una mancuerna de 1 o 2 kilos y va aumentando, va contrarrestando esa pérdida biológica que produce la edad, producto de esa sarcopenia, que es casi siempre uno de los grandes enemigos que tiene el adulto mayor, porque la pérdida de la fuerza muscular significa pérdida del equilibrio, pérdida de la coordinación, y las caídas están comprobadas científicamente que caída en adultos mayores es igual que muerte, porque el paciente que tiene una caída, una fractura de cadera, que realmente no se recupera, hay un estadio muy prolongado en cama porque realmente no se recuperó, no puede andar, no puede deambular, el reposo prolongado en cama realmente va a ser el enemigo de ese adulto mayor, que va a ser el causante de la muerte de esa persona, producto de que no pudo incorporarse nuevamente a sus actividades de la vida diaria producto de una caída.
0: Sí, bueno, fíjate que por allí también estuve leyendo algunas cosas sobre, y conversando sobre todo con un amigo que es endocrinólogo. Pronto lo voy a tener como invitado aquí. Lo que pasa es que tiene una agenda bastante apretadita. Ah,
1: excelente.
0: Pero fíjate que yo conversaba con él algo sobre la salud
1: metabólica
0: en el adulto joven masculino, y él me decía algo tremendo. Me decía, mira, ve, después que nosotros los hombres pasamos de cierta edad, estamos acercando a los 40 años, o sea, desde los 30 y algo, comenzamos a tener bajones de testosterona. Y esta hormona es responsable de la regulación de muchas sustancias químicas en el organismo, que derivan en algunas consecuencias como la sarcopenia. Una puede ser también la tensión arterial, alteraciones de la visión. Uh-huh. Y me dice, y la gente, como no sabe, comienza, bueno, cuando se siente medio mal, a inyectarse complejo B o a tomar selenio, y no sabe que la raíz, por eso es importante los exámenes hematológicos. El profesional siempre te va a decir, mira, ve, realízate esta serie de exámenes, a ver cómo están ciertos valores, y por ahí él deduce. Si nota algo extraño, manda algunos específicos que le van a dar datos que son relevantes, importantes para tomar la decisión de prescribir algún medicamento. Y me dice, mira, yo he tenido pacientes que tenían 10 síntomas y cada síntoma tenía una pastilla. O sea, un paciente de 42 años, relativamente joven, tomando 10 medicamentos en el día.
1: Esos riñones están...
0: Y resulta...
1: Y el bolsillo.
0: Que con una terapia hormonal, todos los síntomas desaparecían. Entonces, claro, no estoy diciendo, y llamo otra vez la atención a esto, no estoy diciendo que esos sean todos los casos.
1: Que todo el mundo tenga que hacerse una terapia hormonal eso, para resolver su problema.
0: No estoy diciendo, no, tiene que acudir al especialista, claro. Tiene que hacerse una serie de exámenes de pruebas hematológicas para ver cómo están esos niveles. Pero que tenemos costumbre por costumbre mala. Yo digo que todas las costumbres son malas, todas.
1: No, hay costumbres buenas, lo que pasa es que la gente...
0: Pero es que cuando se vuelve una costumbre de algo, incluso una ruta, eso en algún momento va a tener una consecuencia. Siempre es bueno cambiar las rutinas.
1: Mi papá decía que los extremos son malos también.
0: Todo, en absoluto. Siempre es bueno cambiar las rutinas. ¿Para qué? Bueno, porque... Y de hecho, la máquina perfecta, en efecto, es creación de alguien perfecto. Es el cuerpo humano.
1: Sí, señor.
0: Tiene la capacidad de autorregulación. También a mí me gusta leer mucho, y por ahí también estuve leyendo algo, que los científicos que tienen tiempo y apoyo por sobre todas las cosas, yo me identifico contigo, porque yo he estado intentando hacer enlace entre la academia, es decir, las universidades, en este caso en la Universidad de Oriente y la UCB y algunos organismos, entes públicos, a los fines de dar respuesta a algunas situaciones que se pueden mejorar en el sistema público de salud, pero que tienen que integrar a la academia, a los muchachos que están haciendo estudios de tesis, a los docentes que están haciendo estudios de posgrado, de doctorado, de magíster. Estos trabajos de ascenso que se hacen forman parte de una investigación y pueden contribuir de forma significativa al mejoramiento de algunos sistemas de salud. Entonces es importante que se integre la academia en conjunto con los entes públicos para dar respuesta y soluciones y acabar un poquito con la burocracia que a veces nos consume. A veces, y te lo hablo con muchísima base porque me ha pasado, que la burocracia hace que desistas pues, de alguna idea que puede ser buenísima y que puede tener un resultado excelente. Pero entonces cuando empiezas a hurgar, a meterte, a buscar, ves que hay muchas trancas por el tema de la burocracia, y entiendo que a veces no es responsabilidad del individuo, del funcionario que está en el momento, sino que la carga burocrática del Estado impide que haga ciertas cosas, que sí, son buenísimas.
1: Fíjate, afortunadamente, cuando yo empecé hace 32 años en el centro cardiovascular, A nivel de profesionales de la fisioterapia en el estado habían dos.
0: Bueno, imagínate.
1: Dos fisioterapias. Es más, tuve que esperar que viniera el que con el cual yo comencé en el centro cardiovascular. Pues cuando yo comencé estaba el fisioterapeuta Raúl Rodríguez, realmente mi mentor, y estaba y tuve que esperar que llegara Oscar Clavero, que fue con quien abrimos el turno de la mañana. Pero ahora, con el transcurrir del tiempo, hasta mi hijo, el fisioterapeuta, saludos a ellos que están allá escuchando el programa, forma parte de la unidad, del personal de la unidad de rehabilitación cardíaca. Y orgulloso estoy de ellos, porque realmente formé parte de su formación profesional a través de la universidad. y que mis estudiantes ahorita sean mis compañeros de trabajo, te podrás imaginar.
0: Excelente.
1: Yo ya el año que viene, con el favor de Dios, tengo la opción de no de colgar los guantes, pero sí de irme un poco al lado ya, desde el punto de vista de la administración pública a través del Ministerio de Salud, pero entregarle el testigo a ellos, realmente a ese personal que yo formé en la universidad. Y me ha pasado como docente de educación física, que estuve en una primaria, tengo compañeros que formé en primaria, me dio la oportunidad Dios de darle clase en la universidad.
0: Bueno,
1: y un orgullo para mí realmente ver que el sacrificio, el esfuerzo, uno como docente lo ve cristalizado en la formación de las personas, pues. Y desde el punto de vista burocrático, y bueno, a veces son trámites necesarios, pero a veces le dan muchas largas a las cosas. Nosotros ahora en agosto hicimos una primera jornada científica cardiovascular en Caripe. Eso quedó espectacular. Reconocimos la labor de uno de los hijos ilustres de Caripe, realmente específicamente de la Guanota, el doctor Carlos Serpa, y logramos llenar la Casa de la Cultura de Caripe, y la gente quedó con ese sabor de boca. Y bueno, estamos con el favor de Dios, el año que viene vamos a ver si montamos la segunda jornada científica cardiovascular en Caripe. También hemos tenido mucha aceptación y mucho intercambio con las autoridades de la Universidad Nacional Experimental Rómulo Gallegos, a través de la licenciada María Fernanda, que es la coordinadora de este Ramírez, que es la coordinadora de este PNF, de este Programa Nacional de Formación, y el doctor, el ingeniero Hugo Padilla y la licenciada Marlene, que son bastiones de esta universidad a través de el Programa de Formación Nacional en Fisioterapia. Hemos tenido muchachos que con las inquietudes de la fisioterapia, porque es en ese entonces y siempre se ha visto que la fisioterapia es hueso, músculo y tendones, pero hemos tratado de romper ese celofán y entenderle y hacerle entender a los fisioterapeutas que si ese paciente que tiene alguna patología del sistema ósteo miarticular no lo evaluamos integralmente y no sabemos si ese paciente es hipertenso, le dio un infarto, le dio un SV, no sabemos atender integralmente ese paciente. Y la intención es que la atención fisioterapéutica sea integral, entender o ver al paciente como un todo, no la fractura, no el esguince, la lesión musculoesquelética o la lesión neurológica aislada de ese sistema tan importante como es la parte cardiovascular.
0: Importante en el tema de la medicina integrativa, que es uno de los eslogan de
1: la medicina holística.
0: Sí, en efecto, ya la Organización de las Naciones Unidas ha lanzado el eslogan de medicina integrativa, es decir, no solamente incluido el medio ambiente en este tema de la salud, que no era que no estaba incluido, sino que es un factor que en algunos estudios no se toma en cuenta y es uno de los que más incidencia tiene en enfermedades respiratorias, por ejemplo. El uso de fármacos nuevos, si bien representa muchísimos avances en todas las áreas de la medicina, lo más importante no es el descubrimiento o el lanzamiento de fármacos innovadores, sino evitar las condiciones preexistentes para que las patologías se desarrollen.
1: Claro, la parte preventiva es fundamental. Fíjate, que nosotros hemos tratado de llevar ese programa en función de y demostrado científicamente que el hablando de la actividad física, que no es el medicamento, que es el medicamento mágico que no se vende en la farmacia.
0: Y el más económico.
1: Y más económico, por supuesto. Hemos dado a la tarea, demostrado científicamente que no sustituye al medicamento, pero cómo ayuda a regular un paciente ese paciente cardiópata que entra a la unidad de rehabilitación cardíaca producto de un infarto al miocardio, que toma 3 antihipertensivos, 2 antiarrítmicos, el antiplaquetario, Plavi o la aspirina, o sea, 10, 12 medicamentos, y cuando hace la actividad física de manera regular, tiene que ir al médico a la evaluación para empezar a regular, a dosificar el tratamiento médico, ¿Por qué? Porque ya el efecto de la actividad física mejora, hace, no sustituye, de hecho, de alguna manera sí, pero comienza a regular y comienza a bajar las dosis. Y no solo el paciente se siente feliz porque se siente mejor, sino porque tiene que hacer menos inversión desde el punto de vista farmacológico. Y a nosotros también nos ha dado... fue una tarea titánica a través de la rehabilitación cardíaca, hacerle entender al cardiólogo los beneficios de la rehabilitación cardíaca. Fíjate que llegó un momento en el centro cardiovascular que la psicóloga que estaba refería más pacientes a rehabilitación cardíaca que los mismos cardiólogos del centro cardiovascular, porque para ellos era más fácil indicarle el tratamiento médico que decirle, bueno, usted va a rehabilitación cardíaca, ya le van a indicar y tal y qué sé yo, porque a veces es muy engorroso para el médico explicarle la intensidad, la duración. Camina media hora diaria. Ajá, pero ¿a qué hora? ¿Cómo lo hago? ¿A qué velocidad lo hago? Y entonces nos hemos dado la tarea de demostrarlo científicamente a través de ese programa de prevención y promoción de la salud, a través del manejo de los factores de riesgo cardiovasculares, para que el paciente entienda de que es mejor prevenir que lamentar. Una vez que hay el infarto, hay una muerte celular, una necrosis a nivel del músculo cardíaco, y ya nos queda entrenar esa parte que quedó buena del corazón para tratar de que mejorarle la calidad de vida en función de la salud de ese paciente y hacer entender de que hay cambios de estilo de vida saludable para que la persona viva mejor y viva bien.
0: Yeah. Bueno, muy importante estos consejos que nos está dando el licenciado Jesús en la tarde de hoy. Vamos a ir a una pausa musical, en este caso con la canción Danza Kuduro de Don Omar, lanzada en el año 2010, un clásico pues de las fiestas y las discotecas, donde, bueno, importante también que bailemos, que movamos el esqueleto física,
1: claro.
0: Que movamos ese esqueleto y que la mente esté programada, que eso va en función de tu salud, claro. Porque eso es lo más importante, la programación neurolingüística es una de las terapias que más efecto tiene. Bueno, vamos a ir a escuchar esta canción y al regreso continuamos con el licenciado Jesús Rodríguez esta tarde conversando sobre las patologías de índole cardiovascular. Suéltala, Oscar.
2: ¡Sí!

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1: Bueno, estamos de regreso a la 1:57 minutos de esta maravillosa tarde del domingo en tu programa favorito de los domingos, Brújula Saludable, a través de 101.3 FM, Nosotros Radio, donde escuchas lo que eres. En esta ocasión estamos con el licenciado Jesús Rodríguez, quien nos está dando aquí una cátedra de tips. Que bueno, yo ignoraba hasta este momento muchísimas cosas. Bueno, cada vez que interactúo con esta gente que está en formación constante y en actualización constante, que eso es lo más importante de los profesionales de la salud, porque a veces nos quedamos...
2: Le da titulitis, ¿no? Sí. Yo soy licenciado, yo soy doctor
1: y me quedamos en la caverna, en medicina y en salud en general. Todos los días hay avances. Mira, yo estoy por ahí afiliado a algunas revistas científicas y me quedo impresionado de la cantidad de cosas que a diario, y entiendo que los profesionales tienen que actualizarse.
2: Es necesario.
1: Eso es una condición sine qua non, que todo el que quiera estar a la vanguardia tiene que... Por aquí me están haciendo unas consultas, unas preguntas sobre la recuperación de electrolitos a través del consumo de agua con sales o con sal común y limón. ¿Qué nos puedes hablar de eso,
2: Jesús? Fíjate, realmente con estos golpes de calor hemos tenido, inclusive en la Clínica Victoria, hemos estado atendiendo unas pacienticas allí que han manifestado ese decaimiento, esa cuestión de producto de la actividad física, el calor y la cuestión de la sintomatología de estos cambios bruscos de temperatura que tú decías, ¿no? Y muchas veces confundimos esas debilidades corporales y decimos, no, ese es el azúcar, esa es una hipoglucemia que te dio. O, no, eso es, tiene los electrolitos bajos. Entonces, realmente volvemos al tema de la presión arterial. ¿Cómo sabes tú que tienes la presión arterial si no te la tomas? ¿Cómo sabes tú si tienes la glicemia baja si no te has hecho una glicemia capilar, por ejemplo? ¿O cómo sabes tú que tienes los electrolitos bajos producto de esta sudadera de tanta calor que hay? A veces es recomendable primero hacerse el examen, pues, para saber realmente si tiene los electrolitos bajos. Sin embargo, he visto muy común en personas que utilizan esa combinación de agua, limón y una pizca de sal. ¿Qué ocurre? En pacientes cardiópatas, la sal, el sodio, aumenta la presión arterial. ¿Okay? Entonces, es como que mejorar un síntoma, pero empeorar el otro. Entonces, mejoras los niveles de sodio potasio a través de esa combinación de agua, limón y sal. Pero entonces terminas con una crisis hipertensiva porque ese paciente hipertenso se le subió la presión arterial porque agregó sal al agua, pues. Entonces terminan inclusive tomando eso como agua común y no es lo recomendable. Lo ideal sería, es lo que estamos hablando, es una evaluación médica, una toma de muestra para los niveles de sodio y de potasio, los electrolitos, para saber realmente. El cuerpo, los músculos, para moverse necesitan ese intercambio la bomba sodio-potasio, que entran si salen el sodio y el potasio para generar esa contracción muscular. El músculo cardíaco también se mueve a través de esa bomba sodio-potasio, pues. Entonces, si aumentamos los niveles de sodio producto de la ingesta de esa cantidad de sal, que no sabemos cuál, porque una pizca de sal va a depender de la mano.
1: ¿Okay? Sí.
2: Y del limón decimos medio limón, pero va a depender del tamaño del limón. Entonces,
1: aló, por
2: y si decimos medio vaso de agua, va a depender del tamaño del vaso de agua, pues. Entonces, esa contradicción que hay, realmente recomendarla yo bajo un examen de los electrolitos para ver si realmente están los electrolitos bajos y puedas de alguna manera compensar esos niveles de electrolitos bajos para garantizar que no haya esa sintomatología de desmayo, de debilidad corporal, que también puede confundirse con unos niveles de glicemia bajo, por ejemplo, o una hipotensión ortostática, por ejemplo. Y eso también tiene que buscarse cuáles son las causas de la hipotensión ortostática, porque inclusive hasta haciendo cambios posturales, estamos sentados, nos paramos bruscamente y se nos va el tiempo. Sí, entonces, se nos fue el tiempo. Vamos a tomar el electrolito porque me mareé.
1: Bueno, no. Jesús, hablando de tiempo, se nos acaba de ir el tiempo. Este programa es hasta las 2 de la tarde. Y bueno, vamos aquí a comprometernos a hacer un nuevo programa.
2: Seguro, seguro.
1: Que complemente todas estas. Me encanta eso de las innovaciones, de esos datos que la gente, oye, les llama la atención. Hay cosas que yo ignoraba hasta el momento. Y bueno, es importante que recalquemos el tema educativo en la población en general. Tú decías algo que a mí me llamó bastante la atención y de una forma muy grata, ver que la ciudad de Maturín se ha convertido en una ciudad universitaria. Uh-huh. No hay sitio donde no te metas que no veas un muchacho, un estudiante, y eso a mí me alegra de sobremanera.
2: Es progreso, claro, es progreso realmente.
1: Ver esa cantidad de generación de relevo. Uh-huh. Y que se estén preparando, eso es buenísimo, es importantísimo, y que estén en el nivel adecuado. Yo de verdad que me alegro mucho por eso, porque haya cantidad de muchachos formándose en las universidades. Mira, sin importar el nombre de la universidad, ¿ok? Yo siempre hago hincapié sobre eso. Los conocimientos que tú puedes adquirir en una universidad dependen de ti, no del nombre de la universidad.
2: Sí, lamentablemente, por ejemplo, en la Universidad de la Ciencia de la Salud la han politizado tanto pero sin embargo sabemos que no es porque sea mi hijo es un excelente profesional y así como él han salido profesionales muy buenos de la Universidad de la Ciencia de la Salud,
1: sí,
2: médicos, enfermeras.
1: En general, no, yo no discrimino. Mira, yo orgullosamente soy egresado de la Universidad Central de Venezuela, pero te puedo dar fe de que dentro de mi gremio profesional hay algunos que les falta la pata de palo y el lorito en el hombro. Pero es que eso no pasa nada más en una universidad en específica, eso pasa en todas. Entonces, bueno, yo me alegro mucho por eso, porque haya muchos muchachos estudiando, muchos muchachos formándose, y que gente como tú, Jesús, esté tomando la batuta en la formación de esos nuevos profesionales, porque garantiza que haya calidad, garantiza que haya una buena formación. Bueno, como te dije, Jesús, estamos llegando al final del programa, nos quedamos nuevamente cortos. Quiero saludar quien está por allí reportando sintonía, a Eudis Marín de Habla a la Calle. Saludos, hermano Eudis. Bueno, gracias por la sintonía, y a todo el staff de moderadores y locutores de Nosotros Radio que están activos. Tus palabras para despedir el programa, Jesús.
2: Bueno, realmente agradecido. Siempre he estado presto para tratar de concientizar a la población sobre la realización de la actividad física, sobre la prevención y la promoción de la salud en función de las enfermedades cardiovasculares. Y realmente el llamado es a hacer esos cambios de estilo de vida saludable para mejorar nuestra salud, previniendo la enfermedad cardiovascular. Nos quejamos muchas veces de que en el cardiovascular no hay esto, no hay lo otro, no hay lo otro. ¿Y tú como paciente qué has hecho? ¿Y tú como persona realmente te has preocupado por comer sano, por hacer la actividad física, por dormir las horas recomendadas en la noche, por hacer los cambios de estilo de vida saludable? ¿O es que vas a quejarte al centro cardiovascular cuando ya tienes la soga al cuello y sientes que el corazón se te va a reventar porque no lo cuidaste realmente? Realmente hay que cuidarnos, hay que cuidarle el corazón, hay que cuidarnos este templo que tenemos como cuerpo, y muchísimas gracias por todo.
1: Bueno, nos vamos, pero nos vamos de viaje, Jesús, porque también es importante que tomemos en cuenta que nuestra salud mental te ayuda en general a la salud. Bueno, vamos a ir con publicidad en vivo.
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1: 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Bueno, como les dije, mis queridos oyentes, hemos llegado al final del programa. Como casi siempre, nos quedamos cortos con este invitado de lujo que tuvimos el día de hoy. Pero bueno, ya estamos aquí concretando y agendando una nueva cita aquí en tu programa Brújula Saludable. Bueno, me despido de ustedes en nombre de nuestra dirección general, en persona del licenciado Leonardo Zurita, en la producción general, la licenciada María Victoria Méndez, en la coordinación general, Luis Brito, y en los controles, el terror de las chicas universitarias, Oscar Jesús Parra, y quien les habló, el detective de la salud, Joyces Azúcar. Nos encontramos y nos vemos el siguiente domingo desde donde te encuentres, en cualquier parte de nuestra galaxia. Así que bueno, vamos a despedir con música. ¿Qué tenemos por allí, Oscar? Vamos a despedir con la canción de Dinky Park. Bueno, vamos a despedir con esa canción que tiene Oscar Jesús. Y nos vemos el próximo domingo. Muchas gracias por su sintonía y muchos besos y muchos abrazos a todos.

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0: iban caminando, sobrados por la sabana. ¿Conocen el dicho, la vida premia al que camina y canta entre vacas? ¿No lo conocen? 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